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2: Por la comuna de Los Lagos han pasado grandes profesores que marcaron generaciones. Es el caso de los profesores normalistas, quienes tuvieron una sólida formación integral. María Inés Martínez Riedemann fue una de esas personas. La señora María Inés Martínez nació en el año 1930 en la ciudad de Puerto Montt. Cursó sus estudios de pedagogía en la ciudad de Victoria, finalizando en Valdivia. Si bien ella era de esos profesores conocidos normalistas, muchos la recuerdan como directora de la famosa escuela F-154, donde asumió esa dirección en el año 1975. La que más tarde, gracias a las gestiones que realizó con el cónsul de España en Valdivia, pasó a denominarse Escuela Nueva España. A finales de 1959, la profesora María Inés Martínez se casó con Raúl Barría Sotomayor, conocido docente que se desempeñó por años en Los Lagos. Fueron 17 años hasta 1992. Su gestión estuvo marcada por la disciplina, la excelencia y los hitos de relevancia, con avances significativos, como la construcción del nuevo establecimiento, edificio que al ser construido completamente en madera, conservó una arquitectura netamente sureña. También, en el periodo de su dirección, la escuela se destaca por su disciplina y por la fuerte identificación cultural, junto a su equipo docente, con la enseñanza de folclore que lideraban en baile los profesores Leo Cárdenas e Isabel Ferenberg, y destaca también el profesor Andrés Milanca en música e instrumentos. Otro de los hitos destacados y muy recordados, en 1990, el quinto año básico realizó una recordada y exitosa gira de estudios.

0: amplia generación de alumnos. Bajo la dirección de la señora María Inés Martínez, pasaron muchos jóvenes que se convirtieron en exitosos profesionales, como médicos, ingenieros, profesores y también personas técnicas o maestros excelentes, que hoy, desde su ámbito, aportan a la comuna de Los Lagos. Esta memoria rinde un póstumo homenaje a la recordada directora, conocida por la disciplina y rectitud que infundió en generaciones y que a los 96 años de vida partiera a su descanso eterno. Y como buena y fiel católica, está en el cielo, su última morada.
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4: Por la comuna de Los Lagos han pasado grandes profesores que marcaron generaciones. Es el caso de los profesores normalistas, quienes tuvieron una sólida formación integral. María Inés Martínez Riedemann fue una de esas personas. La señora María Inés Martínez nació en el año 1930 en la ciudad de Puerto Montt. Cursó sus estudios de pedagogía en la ciudad de Victoria, finalizando en Valdivia. Si bien ella era de esos profesores conocidos normalistas, muchos la recuerdan como directora de la famosa escuela F-154, donde asumió esa dirección en el año 1975. La que más tarde, gracias a las gestiones que realizó con el cónsul de España en Valdivia, pasó a denominarse Escuela Nueva España. A finales de 1959, la profesora María Inés Martínez se casó con Raúl Barría Sotomayor, conocido docente que se desempeñó por años en Los Lagos. Fueron 17 años hasta 1992. Su gestión estuvo marcada por la disciplina, la excelencia y los hitos de relevancia, con avances significativos, como la construcción del nuevo establecimiento, edificio que al ser construido completamente en madera, conservó una arquitectura netamente sureña. También, en el periodo de su dirección, la escuela se destaca por su disciplina y por la fuerte identificación cultural, junto a su equipo docente, con la enseñanza de folclore que lideraban en baile los profesores Leo Cárdenas e Isabel Ferenberg, y destaca también el profesor Andrés Milanca en música e instrumentos. Otro de los hitos destacados y muy recordados, en 1990, el quinto año básico realizó una recordada y exitosa gira de estudios a la ciudad de Concepción, con la autorización de la directora. Las apoderadas de esos años trabajaron arduamente, organizando eventos y un recordado show con un artista nacional, lo que posibilitó reunir los fondos para el viaje con uniformes en tenida deportiva completa, donde los alumnos tuvieron la posibilidad e importante experiencia de navegar hacia la isla Quiriquina en una nave de la Armada, visitar el Huáscar en la bahía de Talcahuano y conocer la Universidad de Concepción, todo lo que marcó muy positivamente una amplia generación de alumnos. Bajo la dirección de la señora María Inés Martínez, pasaron muchos jóvenes que se convirtieron en exitosos profesionales, como médicos, ingenieros, profesores y también personas técnicas o maestros excelentes, que hoy, desde su ámbito, aportan a la comuna de Los Lagos. Esta memoria rinde un póstumo homenaje a la recordada directora, conocida por la disciplina y rectitud que infundió en generaciones y que a los 96 años de vida partiera a su descanso eterno. Y como buena y fiel católica, está en el cielo, su última morada.
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lo que me pasa. 9 de la mañana con un minuto y le damos la bienvenida a esta programación de día viernes acá en Radio Febelusa. Claro que sí, viernes 25 de septiembre. Lluvia en la madrugada, lluvia en la mañana. Va a continuar la lluvia, ¿no? ¿Qué es usted? Puede ser, me dicen. Puede ser. Puede que continúe la lluvia. Puede ser. ¿Ah? Pero no debería ser una lluvia tan importante. Mañana sí. Mañana vamos a tener un poquito más de lluvia que se supone que el día de hoy. Y el domingo van a seguir los churrascos. Pero los chubascos, churrascos. Sería rico que llueve, cayera un churrasco del cielo. ¿Sí o no? Oh, sería maravilloso. Pero sería raro. Imagínense que empiezan a llover churrascos. No, salimos todos arrancando. Bueno, primero tomamos algunos, después salimos arrancando. Obvio que no es algo normal. Bueno, vamos a estar revisando el pronóstico del tiempo, claro que sí. Vamos a estar revisando toda la actualidad nacional y regional. Porque en la mañana le contaba a mi amigo Cristian, solo para mi amigo Cristian, Cristiancito, un abrazo para ti, amigo. Le contaba en la mañana que estaba mirando yo una noticia que llegaba desde Lautaro, en la región de Araucanía. Oiga, un puente, el puente viejo de Lautaro. Está que colapsa. Y un puente grande, quedó así, pero por arriba y para abajo, tiene una ondulación, pero está cortado el tránsito en ambos sentidos, porque de verdad al parecer va a colapsar por la crecida del río y también por el tema de la lluvia. Impresionante la fotografía que vi en la mañana con respecto a este puente. Sí, grande. Ahí está mi compadre, amigo Cristian. Eso es. ¿Cómo estamos, amigo? ¿Cómo estamos? Mira, vamos a ver cómo estamos. ¿Cómo estamos, Fantasmita? Que llegó tarde, llegaste recién, Que ganamos hoy día. Sí, pues. A ver, uy, ¿dónde está el tigre? Estamos al aire. Al aire, estamos al aire, Cristiancito. Estamos al aire. Exacto. Bueno, vamos a estar revisando muchas informaciones, revisando de todo un poquito. A ver, les voy a contar algunas cosas. Bueno, ayer de la tarde, cerca de las 2:30 de la tarde, fue detenido una persona por el homicidio de esta persona de 40 años, Carlos Lago. Fue detenido por Carabineros en la ciudad de Futrono y posteriormente trasladado por la PDI a su cuartel en Valdivia. Eso es lo que está, la noticia que está en desarrollo. ¿Ya? Yo siempre les he enseñado, mientras la justicia no dictamine que la persona es culpable, sigue siendo inocente. ¿Ya? Ojo ahí. Pero hay una persona detenida por el homicidio de esta persona. Segundo, otra cosa que les voy a contar, que anoche también hubo un problema, se dio una situación bien complicada en Valdivia, porque detectives de la Brigada de Homicidio de la PDI, junto al Laboratorio de Criminalística Regional, están investigando el delito de homicidio frustrado. Homicidio frustrado, un arma de fuego ocurrió en la madrugada del día de hoy en un local nocturno en Valdivia. El local nocturno se llama Grado 3. En calle Esmeralda, Maldivia. Muy, muy, muy conocida esa calle, obvio, obvio. Muy conocida por todas las personas que de una u otra forma les gusta las salidas nocturnas, los locales, pasarlo bien. Y eso, esa es la palabra, salir a pasarlo bien. Y se encuentra con esta situación. Una persona que disparó contra otro. Bueno, según las primeras informaciones, un trabajador del local habría sido agredido por dos sujetos quienes realizaron disparos con un arma de fuego y que huyeron del lugar. ¿Ya? Y están realizando obviamente las diligencias para dar con la autora de los disparos y crecer las circunstancias del hecho. Sí, complicado el tema. Imagínense. Se va a pasarlo bien. ¡Pah! O esta persona está trabajando, prestando un servicio y ¡pah! Lo agreden. No hay justificación. No hay justificación alguna. El local Grado 3 de la calle Esmeralda. Ahí fue este ataque, porque así hay que decirlo. Bueno, también vamos a estar revisando el pronóstico del tiempo, como les decía, todo lo que noticias. Un saludo grande para todos los que están trabajando tempranito. A esta hora de la mañana, a los que están, como siempre les digo, en el comercio, todo lo que es salud, educación. Para todos nuestros amigos y amigas que andan en los radiotaxis. Para los que están en los buses también, chiquillos. Un abrazo. Saludos para todos los que están trabajando también en los camiones, que pues se me enoja mi amigo Claudio, y dice, oye, saludos para todos los amigos que andan en los camiones, para los que prestan servicio, por ejemplo, de fleta acá en los lagos también, para todos los que están también relacionados con todo lo que es alimentación, un gran abrazo. Bueno, para todos ustedes, estén donde estén, un gran abrazo y esperemos que sea una muy, pero muy buena jornada. 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

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Saludos para Don Hugo, como siempre. 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No hay, hoy no hay agua. Mira, saludos para mi amigo. Mira, cómo bajó. ¿Se acuerda que ayer en la mañana les contaba acerca de un estero, el estero Coyi, camino a Centinela, que se desbordó, había agua, pero ¿para qué les digo? Hoy no hay nada. 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Saludos para Hydrawork. Que tengan una buena jornada, mis amigos de Hydrawork. Muy buenos amigos. 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

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Buen día, buen día, buen día, mi periodista. Mira, hoy día apareció tempranito. No, ayer tenía un compromiso, ¿eh? Estoy muy contento y feliz por ella, porque dio un paso muy importante ella y su familia. La felicito a mi querida periodista del centro. Buenos días, mi gran amigo, aquí con las manos en la masa de tempranito. Saludos a mi amigo Claudito. Claudito, un abrazo para ti. Muy buenos días, mi querido amigo Claudio, ¿eh? Ahí está. Con las manos en la masa, todo el pancito y cuánta cosita. Mira, Saludos, amigos. Que tengan una buena jornada, mi querido amigo Claudito Vázquez. Buenos días. Oh, siempre gracias. Mientras hay un nuevo amanecer, siempre va a dice acá una nueva esperanza. Buenos días. Buenos días, Yesenia. ¿Cómo está usted? ¿Cómo está la tierra cercana a Riñihue? Buen día, joven. ¿Cómo está? Aquí estamos como día viernes. ¡Ah! Y no es chiste, ¿eh? Esperando el sábado y el domingo. ¿Qué están pensando ustedes? No, pues. Usted dijo, tu cuerpo lo sabe. No, no, no, no, no, no. No, no, no, no, no. No, no, no. No. Bien, bien, pura lluvia. Acá no. Acá no. Ya. Que le vaya bien. Que le vaya bien ahí a Beatriz. Que va a hacer sus trámites también. Que le vaya bien. Sí, pues, me habla la vuelta. ¿Sí o no? Soy pesado yo. ¿Ah?

A ver, ¿qué está allá? A ver, vamos a un tema musical, porque tengo que orientar a una persona que me está escribiendo acá. ¿Le parece, no? Dice, ¿se va a lanzar este fin de semana? No, no puedo. Tengo muchos compromisos el fin de semana. Tengo muchos compromisos que cumplir esta semana. Así que no. Imposible, amiga.

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Bien, vamos por esos titulares de la prensa aquí internacional y también regional. Vamos a hacer todo un viaje, todo un viaje. Como a esta hora llueve en la comuna de Los Lagos. Saludos para Tercita, que me estaba hablando desde Pañipuy y me decía, acá llueve patito, pero está pasando, ¿eh? Acá todavía no pasa, está lloviendo. Recién hablaba con una persona que iba camino a Valdivia y me decía, está lloviendo pato. ¿Eh? ¿A qué altura del camino? No tengo idea, pero está lloviendo. Exacto. Ya, vamos con el diario El Mercurio. El diario El Mercurio dice la portada, dice acá, entre debilidad y búsqueda de posicionamiento. La lectura de la comitiva de Kast tras cartas de expresidentes. Digan que no incomodó al presidente. ¿Eh? Ya. Exacto. Víctimas, ojo, ¿y esto? Victimización del comercio cae un 56,6%, 5 puntos menos que el año pasado. Un 87% nombra la Plaza Italia o Baquedano y un 83% cree que el monumento podría volver a ser vandalizado. Eso va a ser seguro. El talón de Aquiles de la economía de Estados Unidos, preocupación por fuerte aumento de intereses de bonos del Tesoro. 4 lesionados tras colisión vehicular en San Miguel, uno tenía una herida de bala. Se registró esto en Avenida, Gran Avenida con Salesianos. Irán propone a Estados Unidos reabrir el estrecho de Hormuz en un plazo de 7 días. Teherán presentó 7 condiciones para poner fin a la guerra. Las transversales críticas a la ONU de mandatarios en la Asamblea General. Su credibilidad jamás ha estado tan baja. Oye, cuando se presentó el presidente, el primer ministro de Israel, Netanyahu, se fueron casi todos de la Asamblea. Grande. Hallazgo de cadáver en roqueríos de Viña del Mar. Víctima tenía entre 20 y 25 años. No tendría lesiones atribuibles a terceras personas. Dólar abrazando los 960 pesos. Mercado sigue atento al petróleo, cobre y también al Medio Oriente. U2 cumple 50 años. Mira, ¿eh? La mirada de los pacientes sobre la inteligencia artificial en salud. Solo un 8% confiaría plenamente en un diagnóstico. Claro que sí. Pareja sufre violento robo en San Miguel. 8 delincuentes abordaron su vehículo. Arrau critica traslado de imputado por sicariato a Punta Arenas. Pone en serio riesgo la seguridad penitenciaria. Se trata del ecuatoriano Ronald Quiñones Quintero. Embajador New. Chile siempre será capaz de actuar en función de su interés sin que ello afecte cooperación con China. Disculpas, prohibición de acercarse y trabajos comunitarios. El acuerdo que suspendió causa por agresión a la ministra Lincolao. Tras 13 años, buses vuelven a circular por bandera, uniendo la ciudad de sur a norte. Esto es la capital de Santiago, obviamente. Obviamente, obvio. ¿Qué más tengo por acá? ¿Eh? Simbólico obsequio y presencia de gigantes de la inteligencia artificial. Las imágenes que dejó la cena de Trump con Xi Jinping. Los dos países más poderosos del mundo, dicen algunos. China y Estados Unidos. ¿Y dónde dejará Rusia? En medio de preocupación por recortes, la Junta y la JUNAEP emergen como posibles focos. Iniciativas figuran con mal desempeño y desempeño bajo. Vamos al deporte. El deporte dice acá, aquí hay varias cosas. El canotaje le da nuevo oro a Chile y rompe marca de hace 36 años en los Ojos del Sur. Así fue el triunfo de María José Maillar. Ella es seca. Buenísima. ¿Qué más dice acá? La emoción de Valentina Toro tras su significativo oro en los Ojos del Sur y los elogios que recibió. Leyenda, ¿ah? Dicen a la Vale Toro. Ella estuvo operada, se operó, estuvo muy complicada, volvió a competencia. Esta es la primera competencia de alto rendimiento que tiene y ganó la medalla de oro. ¿Quién decidirá las opciones y el gran problema que surge tras la suspensión de Everton y la U por graves incidentes? Everton pide dar por cerrada llave contra la U por la Copa Chile tras escándalo en Sausalito y Cecilia Pérez responde con todo. La verdad que fue una vergüenza lo que pasó ayer, ¿eh? Nuevamente. Sí, se suspendió por grave incidente, porque cayeron bengalas y el árbitro detuvo el encuentro, ¿verdad? Se reunió las autoridades y se decidió que no se jugaba más, nomás. Listo. Rodrigo Robles, gerente general del elenco de Everton, habló con el Noble Club y culpó a los fanáticos azules. Cayó una bengala desde la hinchada azul hacia la tribuna y se había comenzado un incendio. Condenamos de la forma más enérgica los graves hechos de violencia ocurridos en el segundo tiempo del partido. Del sector ocupado por la barra visitante, la Universidad de Chile, se lanzaron bengalas de manera directa y deliberada. Ver ya, ¿sabe qué? ¿Cómo entrar las bengalas al estadio? ¿Cómo se le ocurre jugar un partido de noche también con una barra
¿ah? Una barra brava como la de la U. ¿Cuántos partidos en Chile se han jugado sin espectadores, sin, digamos, espectadores visitantes? Yo de verdad que a veces no entiendo, ¿eh? Ay, ¿qué más dice acá? Cecilia Pérez, ¿qué dijo? Eso es pasarse tres pueblos, dice. La presidenta de Azul Azul, Cecilia Pérez, también conversó con los medios en Sausalito y le preguntaron por lo que dijo Robles. Y dijo que eso es pasarse tres pueblos, no corresponde, independiente de que uno siempre va a condenar hechos de violencia, tanto como lo que pasó con la barra de Berto en el primer tiempo, con fuego de artificio al por mayor, y posteriormente lo que sucedió en el sector donde estaba la barra nuestra. Un dirigente no puede justificar eso, lo injustificable. ¿Qué más? En el deporte, pensar en el fútbol chileno, porque falleció Reinaldo Sánchez, expresidente del NFP y el mandamás de Santiago Wanderers. Las últimas noticias dice la portada. Plan 2027, universidad presenta 44 nuevas carreras. Mira, ¿Qué más? A ver, veamos cuáles son las nuevas carreras. 44 nuevas carreras, dice acá, en las universidades chilenas. A ver. ¿Dónde está? Se me perdió aquí. Aquí está. Atención. A ver, mire, las nuevas carreras. Planificación urbana. ¿Ya? Ingeniería civil informática, plan común. Trabajo social, biología. ¿Cómo? Ah, la Universidad Austral en Puerto Montt, mira, va a tener biología marina. Por ejemplo, la Universidad de Valparaíso va a tener veterinaria ahora. Con 100 vacantes. Buena. Ahí la Universidad Austral va a tener trabajo social y biología marina ahora como carreras. A ver si sale algo más de la Universidad Austral. Déjenme ver por acá. No son las únicas dos carreras. Pero hay otras universidades que sumaron una cantidad de carreras, ¿para qué les digo? A ver, ¿qué más tengo por acá? A ver, pero que me perdí un poquito.

Ya. Continuamos con el diario Las Últimas Noticias. Dice acá, juez se molestó por ausencia de Pamela Díaz y le llamó la atención a su abogada. La animadora no asistió a la audiencia por la querella que presentó contra Sergio Rojas. Dios mío. Esto sí que es insólito, escuchen. Pillan a vecino dando el examen de conducir con cámara, micrófono y audífono. Insólito y sofisticado intento de copia en Cerrillos. Héctor Robles despidió a Reinaldo Sánchez. Se va un viejo choro, vivió lo que tuvo que vivir, dice él. Ministro Barros confirmó que Chile comenzó oficialmente el proceso para comprar sus nuevos aviones caza. ¿Les digo una cosa? Dicen por ahí que el nuevo avión de guerra que tendría Chile sería el F-35 de Estados Unidos. Si es así, Chile da un salto, pero ¿para qué les digo? ¿Para qué les digo? Son aviones de última generación. Por último, yo digo si no es el F-35, que sea el F-22. Son parecidos, no igual. El que sabe aviación entiende lo que estoy diciendo. Sí, soy medio fanático de los aviones. Pia Guzmán entra al mundo del arte, ¿eh? Es lo que me hace feliz. A sus 48 años se atrevió a exponer sus trabajos. Mira, mira qué bien. ¿Se acuerdan de la Pia Guzmán, no? Tuvo la televisión. ¿No se acuerdan? Muy conocida, sí. Ella estuvo, a ver, fue la conductora de Rojo. Ahí les digo algo, ¿verdad? El intento del cartel Jalisco Nueva Generación por iniciar negocios en Chile. A los Breaking Bad quisieron instalar laboratorio para cocinar metanfetamina en parcela de Lolol. Balance del temporal en el sur, desbordes de ríos, 34 alertas SAE y 369 casas con daños. La Armada emitió un aviso por probables trombas marinas desde el Biobío hasta la región de los ríos. Lo más peligroso fue esa bengala que cruzó toda la cancha. Duelo entre Everton y la U fue suspendido tras graves incidentes en la tribuna del Sausalito. ¿Qué más tengo acá? No, eso no, está aquí. Este señor, dice acá, de 81 años, trabaja 14 horas diarias para pagar el tratamiento de cáncer de su esposa. A Donald Johnson lo vieron cargando maletas y le juntaron $244,000. El brasileño es un consumidor de alto poder adquisitivo. María José Suet, gerenta de Parque Arauco y perfil del cliente en el pic de la temporada. También dice acá, este molar confirma que en el Chile de hace 8,8 millones de años vieron antepasados de capibaras. Chile actualmente es el único país de Sudamérica que no tiene estos animales. ¿Y para qué los queremos tener acá? Seguro que tenemos bastisobra, ¿eh? Sí, bastisobra. Cumbre de Trump y Xi Jinping, trajes iguales, tregua en guerra comercial y futuro de Taiwán. El presidente de Estados Unidos recibió al líder de China en la Casa Blanca. ¿Eh? No fue tan potente ahí Donald Trump con Xi Jinping. A ver, ¿qué más? Brad Pitt encantó a la señora de San Sebastián. Está en el Festival de Cine de la ciudad. El Diario Austral, vamos al Diario Austral, dice acá en la portada. Anuncian 21 planes para optimizar el manejo de la basura. Son proyectos de largo plazo. Tenía la alerta roja atrás, crecida de ríos en 4 comunas de la región de los ríos. Boxeadores valdivianos disputarán la final nacional amateur también. Maratonista Ricardo Rojas fue el mejor sudamericano en... ¿Cómo dice acá? En Argentina y España, dice. Bueno. Ex rectora Rosa Debes defendió importancia de las universidades. Estudiantes implicados en caso Lincolao harán trabajos comunitarios. También invitan a participar en Festival de la Ciencia. En el interior del diario Austral dice, muestra pictórica de generación Arteluc se puede disfrutar en salones del Centro Cultural Austral. A ver, ¿qué más tengo por acá en el diario Austral? A ver, algo... Imputado por incidentes contra ministra de Ciencia, como decía, hará un trabajo comunitario. Un detenido por tráfico de fármacos y por mantener un loro silvestre en su casa. Los Ríos celebrará en octubre a la ciencia y la tecnología con un multitudinario festival. Cerca de 300 participantes tendrá la Expofosis en el Parque Zaval. Ya. Vamos a ver, vamos a otro medio de comunicación, a ver si hay algo distinto, ¿sí? Al Austral.
Contenían a 6 integrantes de red que trasladaba droga a Valdivia oculta en balones de gas. Oye, increíble, ¿eh? El libro es cierto. La región de Ríos proyecta 42 mil millones para gestión de residuos y economía circular. Más de 7 mil estudiantes de los Ríos reciben el bono Logro Escolar 2026. ¿Qué les parece? A ver, ahí sí que está lo que andaba buscando en la región de los Ríos. Bueno, lo dije al inicio de la programación, ¿eh? Armada emite aviso por probables trombas marinas entre el Biobío y la región de los Ríos en las próximas horas. Ejército pone a la venta 123 lotes de vehículos, vestuario y más. ¿Cómo y cuándo participar? Mira qué interesante, ¿eh? Vestuario militar. Hay vehículos aquí. Hasta motos, camiones, jeep, todo terreno. Ojo. Ya. Y no está. Sí, lo que pasa es que me falta una información acá. A ver, si me dan un segundito. A ver, creo que está en la página de la... ¿ah? De la PDI. A ver. En dependencia del complejo policial de la PDI Valdivia se encuentra un hombre de 23 años detenido por el homicidio con arma cortopunzante de un hombre de 40 años ocurrido en la comuna de Los Lagos el lunes recién pasado. Información que continúa aún en desarrollo y obviamente vamos a estar atentos a lo que diga también la o el fiscal a cargo de este caso. Ya. Hola, bonito. Un saludo para mi hija Gloria Mosía, que el día domingo 27 de septiembre está de cumpleaños. Muchos saludos y que lo pase bien. Muchos saludos entonces para la Glorita Hermosilla de parte de su señor padre, ¿eh? De parte de don Osvaldo, a quien también le enviamos un gran abrazo, ¿eh? Muchas felicidades para la Gloria, que está de cumpleaños el domingo. Que lo pase muy bien. Ahí ya la estaba saludando su tía. Sí, ¿te acuerdas, no? Sí, güey. Saludos para nuestro amigo Juanito Morales. Juanito, buenos días. Saludos para Juanito Morales. Buenos días, amigo mío. Titulares, ¿eh? De la prensa nacional y regional para el día de hoy.

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1: Por la comuna de Los Lagos han pasado grandes profesores que marcaron generaciones. Es el caso de los profesores normalistas, quienes tuvieron una sólida formación integral. María Inés Martínez Riedemann fue una de esas personas. La señora María Inés Martínez nació en el año 1930 en la ciudad de Puerto Montt. Cursó sus estudios de pedagogía en la ciudad de Victoria, finalizando en Valdivia. Si bien ella era de esos profesores conocidos normalistas, muchos la recuerdan como directora de la famosa escuela F-154, donde asumió esa dirección en el año 1975. La que más tarde, gracias a las gestiones que realizó con el cónsul de España en Valdivia, pasó a denominarse Escuela Nueva España. A finales de 1959, la profesora María Inés Martínez se casó con Raúl Barría Sotomayor, conocido docente que se desempeñó por años en Los Lagos. Fueron 17 años hasta 1992. Su gestión estuvo marcada por la disciplina, la excelencia y los hitos de relevancia, con avances significativos, como la construcción del nuevo establecimiento, edificio que al ser construido completamente en madera, conservó una arquitectura netamente sureña. También, en el periodo de su dirección, la escuela se destaca por su disciplina y por la fuerte identificación cultural, junto a su equipo docente, con la enseñanza de folclor que lideraban en baile los profesores Leo Cárdenas e Isabel Ferenberg, y destaca también el profesor Andrés Milanca en música e instrumentos. Otro de los hitos destacados y muy recordados, en 1990, el quinto año básico realizó una recordada y exitosa gira de estudios a la ciudad de Concepción con la autorización de la directora. Las apoderadas de esos años trabajaron arduamente, organizando eventos y un recordado show con un artista nacional, lo que posibilitó reunir los fondos para el viaje con uniformes en tenida deportiva completa, donde los alumnos tuvieron la posibilidad e importante experiencia de navegar hacia la isla Quiriquina en una nave de la Armada, visitar el Huáscar en la bahía de Talcahuano y conocer la Universidad de Concepción, todo lo que marcó muy positivamente una amplia generación de alumnos. Bajo la dirección de la señora María Inés Martínez, pasaron muchos jóvenes que se convirtieron en exitosos profesionales, como médicos, ingenieros, profesores y también personas técnicas o maestros excelentes, que hoy, desde su ámbito, aportan a la comuna de Los Lagos. Esta memoria rinde un póstumo homenaje a la recordada directora, conocida por la disciplina y rectitud que infundió en generaciones y que a los 96 años de vida partiera a su descanso eterno. Y como buena y fiel católica, está en el cielo, su última morada.
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Bien, las 10 de la mañana con 18 minutos, 10 y 18 minutitos. ¿Eh? Estaba dando acá respuesta a algunas cosas que me envían y que yo conversaba acá con una auditora y le decía, usted sabe, usted me conoce, ¿no? Sí, bueno, mientras yo no tengo una información oficial de lo que usted me está preguntando o le contaron, no es mucho lo que le puedo aportar, pues mi querida vecina, le decía yo. Sí, me dijo, tenía razón, sí, hay que esperar un poquito, mi querida vecina. Vamos a revisar el pronóstico del tiempo. Ahí lo vamos a comparar, vamos a hacer show, porque vamos a ver quién le va a apuntar a esta cuestión el fin de semana. ¿Ya? Sí, vamos a mirar cuatro páginas. Sí, puede ser. Pero solamente el fin de semana. A ver, la Dirección Meteorológica de Chile dice lo siguiente para el día de hoy. Se espera una máxima de 14 grados y vamos a estar todo el día con nublado y chubasco. Y a rato lluvia. Nublado y chubasco. ¿Ya? Esto es, como decíamos, para el día de hoy. ¿Ya? Máxima 14 grados. Para mañana sábado, mínima 11, máxima 14 grados, cubierto y lluvia, principalmente casi todo el día. Y la tarde, nublado y chubascos. Para el domingo, mínima 11, máxima 16 grados, nublado y chubascos durante toda la jornada. Para el lunes, mínima 9, máxima 15 grados, nublado, variando nubosidad parcial. Nublado, variando nubosidad parcial para el lunes. Y para el martes, mínima 7, máxima 14 grados, nublado, ya. Es decir, lo que dice acá. Hoy, chubasco todo el día. Mañana, lluvia, finalizando el día con chubasco. Y el día domingo, chubasco. Eso dice la Dirección Meteorológica de Chile con 13 grados a esta hora. ¿Qué es lo que dice? A ver, si me dan un segundito. Windy dice lo siguiente. A ver, Windy, déjenme mirar. Sale agua hoy día, agua mañana. Sale agua todos los días. Estamos publicando nueva. Vamos a tener agua. Ah, viernes, sábado y domingo. Listo. ¿Para qué? ¿Para qué nos vamos a complicar tanto? A ver, AcuWeather, ¿qué dice? Alguien por acá puede pensar algo distinto. AcuWeather dice hoy día, agua en lluvia. Mira, dice acá el domingo, AcuWeather habla de algo distinto. Dice que hay probabilidad de lluvia en la mañana del domingo, pero después se va a tornar soleado. Vamos a ver. Y el lunes dice que no llueve, que va a estar parcialmente soleado. El martes nublado, el miércoles llueve. El jueves de otra semana también. El viernes también. El sábado también. El domingo también. Vamos a recibir el mes de octubre con harta agüita. Ya, pero vamos a verlo. Aquí AcuWeather dice que el domingo no llueve. Pues la tarde. La mañana sí. Y el lunes no llueve. Y nuestro amigo de Meteorred, que esto de repente, Martín, no sé, los chiquillos de Meteorred, a ver, ¿qué dice? Ojo, mira, la imagen sale con lluvia. Sí, dice que vamos a estar hoy día con lluvia, pero le di lluvia todo el día. Mañana sábado, igual. El domingo, lluvia. El lunes, lluvia en la mañana y a la tarde, no. Acá el único que opina distinto con respecto a las precipitaciones y la lluvia es AcuWeather, que dice que el domingo va a tener lluvia en la mañana y la tarde no. Los otros días sí. Bueno, dice por ahí alguien, así es la primavera. Es una chica de... Ya, le vamos a enviar un saludo a una amiga acá que nos escribió. Sin nombre, no podemos dar su nombre, está trabajando. ¿Por qué será que lo puede dar los nombres, no? Están trabajando, pero se entiende muy bien. Y quiere escuchar una canción de Marco Antonio Solís. Dice, la más romántica. ¿Cuál le dije yo? Mi eterno amor secreto. Ah, le dije yo. ¿Usted tiene su amor secreto? Sí, me dijo. ¡Oh!

0: Yo no sé.
1: Mira, 10 de la mañana con 26 minutos, dentro de todas las informaciones que se han dado a conocer durante la mañana y que tienen que ver con la región de los Ríos, en todos los medios está esta información donde habla de que un hombre quedó grave, tras ser atacado a balazo al interior de un local nocturno en el centro de Valdivia, específicamente en la calle Esmeralda. Así es. Un trabajador de seguridad de 26 años resultó lesionado por un impacto balístico durante la madrugada de este viernes al interior de un local nocturno ubicado en calle Esmeralda, en el centro de Valdivia. De acuerdo con los antecedentes entregados por carabineros, el hombre recibió un disparo en la región tóraco-abdominal, ¿ya?, derecha, por lo que fue trasladado hasta el hospital base Valdivia, donde permanece internado en estado grave, aunque sin riesgo vital, pero está grave. La víctima no registra antecedentes penales y, según los antecedentes preliminares, un individuo descendió de un vehículo Mazda CX-5 de color blanco y efectuó aproximadamente 3 disparos contra el trabajador para luego huir del lugar. Bueno, de acuerdo a la información a la que accedió el portal Río en Línea, el hecho ocurrió al interior del local nocturno grado 3, ubicado en calle Esmeralda, y por instrucción de la Fiscalía ECO, la investigación quedó a cargo de detectives de la Brigada de Homicidios de la PDI, quienes realizan diligencias para establecer la dinámica del ataque e identificar al responsable. En paralelo, se desarrollan peritajes para, obviamente, reunir antecedentes que permitan esclarecer las circunstancias que ocurrió el hecho. Ahora, si está identificado el auto, seguramente está identificada la patente y también el autor de estos disparos. Ahora, lo que aquí, de velar, es que si el tipo este que se bajó del vehículo fue a eso, si no iba al local a pasarlo bien y no. Sino que se bajó y le fue a disparar nomás, bueno. Puede ser, ¿verdad? Bueno, eso es lo que está investigando la policía, ¿ya? Vamos a ver qué es lo que pasa con el correo de la hora, porque en otros medios también se hablaba que habían sido dos personas contra el guardia, dos personas contra una persona que trabaja en un local nocturno. Ahora se habla que no, un hombre que se bajó de un auto, que ya está identificado, Mazda CX-5, color blanco, pum, y fue y disparó 3 veces y una bala le llegó a este guardia. Bueno, noticia en desarrollo, ¿eh? Aquí saca. Ya, ok. Nos vamos a quedar ahí atentos a esa información. Muy buenos días, Patito. ¿Qué tal? ¿Cómo estás? Aquí estamos. Como día viernes, ¿eh? Te mando mi cariño. Muchísimas gracias, Ani. Un gran abrazo también para usted y familia. Espero que tenga una gran jornada. Sí, cariños para ahí. Una fila auditora de la radio que todos los días ahí nos está saludando y deseándonos lo mejor. Muchísimas gracias, Ani. Usted también que tenga una linda jornada de día viernes y, por supuesto, que tenga un gran, gran fin de semana junto a sus seres queridos. Hoy quiero enviar un saludito, ¿eh?, también. Quiero aprovechar de esto y enviar un saludo a mi amigo Aurelio Madariaga, que hoy día está de santo. San Aurelio y Santa Aurelia. Saludo para el Lelito, ¿eh?, para nuestro amigo Aurelio Madariaga, que hoy día está de onomástico. Y a todos los Aurelios y Aurelias que están en sintonía de la radio. Un abrazo.

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Bien, y contarle que se mantiene la alerta roja en el Biobío, también la provincia de Cautín y la provincia de Valdivia, por las lluvias. ¿Sabe usted que hay más de 9.000 personas aisladas? Escucho bien, 9.000. Les voy a contar un poquito de esto. Pasa que el Servicio Nacional de Prevención y Respuesta ante Desastres, SENAPRED, está obviamente, como siempre, mantiene, digamos, un monitoreo por este evento meteorológico que afecta a la zona centro-sur de nuestro país y con especial atención en las condiciones registradas entre las regiones del Biobío hasta la región de Los Lagos. Y sigue vigente un aviso de probables tormentas eléctricas en las regiones de la Araucanía, la región del Río, la región de Los Lagos. ¿En qué parte? No lo sabemos, pero se mantiene, ¿ya? Este tema de la probabilidad de tormenta eléctrica, como decía yo, rige para estas tres regiones, pero principalmente dicen los entendidos, en el litoral, en la cordillera de la costa, en el valle y en la precordillera de las tres regiones. El valle, Los Lagos, Mafi, ya, ¿se entiende, verdad? Bueno, ahora bien, Directa Mar de la Armada, también han emitido un aviso especial por probabilidad de ocurrencia de nubes convectivas. Y esto, obviamente, ¿qué es lo que puede pasar? Se pueden generar trombas marinas. Ahora, en el océano y también en el borde costero de las regiones. Y este aviso se va a mantener hasta el domingo. ¿Ya? Hasta el domingo. Este aviso. Ahora, bueno, y de momento también les quiero contar que se mantiene esta alerta roja de la región del Biobío, que obviamente la provincia de Cautín, la Araucanía, y también la provincia de Valdivia, la región de Los Ríos, y todo esto por lo que pasó en Lanco, ustedes lo saben, por del borde de un río. Además, están muy atentos los SENAPRED en este caso, sobre todo con la comuna de Corral y Valdivia por remociones en masa por la cantidad de agua que ha caído, que no es menor. ¿Sabe usted que el último reporte indica que hay un total de 9.444 personas aisladas, 405 damnificados, 31 albergados? La región más afectada es la región de Araucanía. Tiene más de 400 damnificados, 9.400 aislados y 31 personas albergadas. ¿Qué le parece? Bueno, y el daño en las viviendas entre todas las regiones del Biobío al sur, no se reportaron viviendas destruidas, pero sí 143 casas con daño mayor, 600 casas con daño menor y un total de 1.782 en evaluación. ¿Qué les parece? Así es. Acá en la región de Los Ríos les quiero contar que hay deslizamientos de material en el sector Primavera, esto en San Ignacio, en la costa, y el sector de las vertientes de Valdivia. Hay una remoción en masa en el sector de Tripallante Norte y Centro Mariquina, el del borde del estero, el sector de Tantauco, ¿sí? Y el del borde del río Huillileufu, en Lanco. ¿Sí? Bueno, y por otra parte, según los antecedentes proporcionados también por la Superintendencia de Electricidad y Combustible, a las 9 de la mañana se reportaban todavía 349 clientes sin suministro de energía eléctrica en el Biobío, 793 en la región de Los Ríos, 615 en la región de Los Lagos y un total de 4.043, clientes clientes en la Araucanía sin energía eléctrica. No es menor, ¿eh? ¿Van a continuar las precipitaciones? Van a continuar las precipitaciones. Pero cuando yo, yo quiero ser súper sincero con ustedes. Cuando uno dice nublado chubasco, ojo. Cuidado que eso no quiere decir que van a ser unos chubasquitos locos así. No, a veces puede caer agua muy fuerte como en este momento acá en el sector urbano del lago. Llueve bastante, en forma bien copiosa a rato y para. Da una tranquilidad así. Con un veredito San Juan y ¡pa! Otra vez. Así van a estar las precipitaciones, por lo menos el día de hoy. Y dice acá, qué raro que dio el pronóstico del tiempo. Dice acá, oiga, dio el pronóstico del tiempo, andaba copuchando, no lo escuchemos. Que la manda a andar copuchando, oiga. ¿Ve? Lo vi hace ratito el pronóstico del tiempo. Dios mío. Ya, pues, córtela para andar copuchando. SENAPRED, mire, esto me acaba de llegar.
Senapred solicita evacuar sectores de Raluya, Calel y Cuatro por desborde del río Cruces. Una alerta de emergencia emitida por Senapred hoy a las 10:36 o a las 10:58. Solicita la evacuación preventiva a los sectores de Raluya, Calel y Cuatro en Laguna Mariquina. La medida se da al desborde del río Cruces, producto de las condiciones meteorológicas que afectan la zona. Se solicita a las personas ubicadas en los sectores señalados evacuar de manera inmediata hacia zonas seguras, siguiendo las instrucciones de los equipos de emergencia y autoridades locales. Se recomienda obviamente actuar con calma, no acercarse a cursos de agua y mantenerse atento a los canales oficiales de información. Y también nos vamos a quedar atentos a lo que pueda entregarse en abril en cuanto a la crecida, digamos, del río San Pedro, río Calle Calle, porque la medida está aquí en Pupunahue. Ahí tienen la varilla donde ellos miden el tema del agua. ¿Ya? Nos quedamos atentos a eso. ¿Ya? Muy atentos. ¿Qué me dice por acá? Jaja, que me juntó el ganado, el lechero con el jardinero. Dios mío. Ay, Dios mío, señor. Ya, pues decía Sebo, o el lechero o el jardinero. Dios mío, qué feo andar mirando. ¿Ah? Dos novios tiene, dos novios, señor. La

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Las 11 de la mañana con 16 minutos. Hoy les voy a contar algo que uno dice, nah, ¿cómo va a suceder eso? ¿Cómo va a pasar eso? Cosas que uno dice, nah, como que rayan en lo absurdo, ¿eh? Claro, lo absurdo, lo raro, lo... No sé, llámenle como quieran, ¿eh? Llámenle como quieran. Pero de verdad que me llama profundamente la atención, ¿eh? Sí, me llama profundamente la atención algunas cosas que pueden suceder y que suceden y que después uno dice, ya,

Le voy a contar, escuchen, ¿eh? ¿Sabe usted que la justicia le dio la razón a un vecino, ¿ah?, que compró la mitad de una plaza en Chiguayante? ¿Cómo es? Y pagó 45 millones de pesos. La plaza se llama Plaza José Palma Barrera. Es una plaza con juegos para niños, con asientos, con arbolitos, con todo. ¿Qué fue lo que pasó? Resulta que la justicia acogió la demanda de un vecino que en el año pasado reclamó como de su propiedad la mitad de una plaza en Chiguayante. Obviamente esto es la región del Biobío. La mitad le dijo, pare. A usted no me dio permiso a mí ni nada, pero aquí la mitad de la plaza es mía. La mitad del terreno es mío. ¿Cómo? Bueno, el tema es que el municipio aseguraba que todo el terreno era un bien de uso público y que la compra del particular era ilegal. No. Esto es de uso público, si no, aquí ustedes vengan a cuestionar. Bueno, esto se trata de una causa iniciada el año pasado, luego que Andrés Salas adquiriera el terreno a fines del 2024 a una constructora que a su vez lo había comprado años antes. Bueno, al intentar tomar posesión del paño que le corresponde a él, la Municipalidad de Chiguayante lo impidió, asegurando que la compra era ilegal y que la plaza era un bien de uso público en su totalidad. Ahora, sin embargo, el primer juzgado civil de Concepción dio la razón al vecino al acoger una demanda presentada por el abogado Franklin Busto. Y acá dice, bueno, la verdad es que estamos muy contentos con el fallo. Este fallo es claro, es contundente, en el sentido de que determina que la plaza que estaba en disputa en este juicio, la mitad corresponde en propiedad, es decir, en el dominio de mi representado, don Andrés Salas, según dijo el abogado Bustos. Los argumentos de la sentencia dictada por la jueza Andrea Caro dan cuenta de los documentos que respaldan la compra, desestimando, explicó el abogado, que todo el terreno de la plaza José Palma Barrera haya tenido la clasificación de área verde. La parte contraria no pudo acreditar y no pudo acompañar documentación que de alguna forma determinara de que esto era un bien nacional de uso público. En tal sentido, lo que compró mi representado efectivamente era un bien enajenable, ya que él antes de comprar revisó toda la documentación, tanto el certificado de dominio del vendedor anterior, los certificados de anotaciones previas que la misma municipalidad le entregó. Andrés Salas, quien pagó 45 millones de pesos por el terreno, saludó obviamente la resolución judicial al subrayar todo esto en la legalidad de la compra-venta hecha por él. Estamos muy contentos, dijo él, una sentencia positiva donde se puede acreditar que la mitad del terreno de la plaza es mía y este terreno se compró con toda la documentación que corresponde inscrita en el conservador de bienes raíces, con documentación que la propia Municipalidad de Chiguayante me entregó. Recordar también que pago contribuciones por el terreno, dijo Salas. Ahora, la sentencia decretó un plazo de 10 días para que el municipio de Chiguayante restituya el terreno a su dueño. Sin embargo, lo más probable es que la Corporación Edilicia ahora vaya a la Corte de Apelaciones en Concepción para intentar revertir el fallo. Pero si están todos los papeles al día, en regla, ¿ah?, y dice que la mitad de la plaza es del caballero, ¿para qué se hace tanto problema? Ofrezcanle un billete. ¿Cuánto lo compró? En 45 millones. Pague los 45 millones y la plaza va a quedar ahí mismo. ¿Eh? Yo acá estoy viendo una foto de la plaza, no sé, la foto esta no se ve tan grande. Quizás estoy equivocado, pero la fotografía que estoy viendo acá no es tan grande. Más grande el lechero que tiene la plaza que lo que es la plaza. Bueno, pero hay un terreno ahí en cuestión. ¿Ah? Claro, cosas que pasan en Chile nomás, pues. Cosas que pasan en Chile. Bueno, ¿qué les puedo decir? Pues? ¿Ah? Vamos a ver qué pasa con la plaza. Se la irán a devolver, ¿o no? Sí. Saludos para Jacqueline, que está en sintonía de la radio. ¿Ah? Arriba el ánimo, Jacqueline. Está ahí en media de caída, está un poquito enferma. Arriba el ánimo.

Vila 11, sí, 11 viene con 24 minutos. 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
4: Por la comuna de Los Lagos han pasado grandes profesores que marcaron generaciones. Es el caso de los profesores normalistas, quienes tuvieron una sólida formación integral. María Inés Martínez Riedemann fue una de esas personas. La señora María Inés Martínez nació en el año 1930 en la ciudad de Puerto Montt. Cursó sus estudios de pedagogía en la ciudad de Victoria, finalizando en Valdivia. Si bien ella era de esos profesores conocidos normalistas, muchos la recuerdan como directora de la famosa escuela F-154, donde asumió esa dirección en el año 1975. La que más tarde, gracias a las gestiones que realizó con el cónsul de España en Valdivia, pasó a denominarse Escuela Nueva España. A finales de 1959, la profesora María Inés Martínez se casó con Raúl Barría Sotomayor, conocido docente que se desempeñó por años en Los Lagos. Fueron 17 años hasta 1992. Su gestión estuvo marcada por la disciplina, la excelencia y los hitos de relevancia, con avances significativos, como la construcción del nuevo establecimiento, edificio que al ser construido completamente en madera, conservó una arquitectura netamente sureña. También, en el periodo de su dirección, la escuela se destaca por su disciplina y por la fuerte identificación cultural. Junto a su equipo docente, con la enseñanza de folclore que lideraban en baile los profesores Leo Cárdenas e Isabel Ferenberg, y destaca también el profesor Andrés Milanca en música e instrumentos. Otro de los hitos destacados y muy recordados, en 1990, el quinto año básico realizó una recordada y exitosa gira de estudios a la ciudad de Concepción, con la autorización de la directora. Las apoderadas de esos años trabajaron arduamente, organizando eventos y un recordado show con un artista nacional, lo que posibilitó reunir los fondos para el viaje con uniformes en tenida deportiva completa, donde los alumnos tuvieron la posibilidad e importante experiencia de navegar hacia la isla Quiriquina en una nave de la Armada, visitar el Huáscar en la bahía de Talcahuano y conocer la Universidad de Concepción, todo lo que marcó muy positivamente una amplia generación de alumnos. Bajo la dirección de la señora María Inés Martínez, pasaron muchos jóvenes que se convirtieron en exitosos profesionales, como médicos, ingenieros, profesores y también personas técnicas o maestros excelentes, que hoy, desde su ámbito, aportan a la comuna de Los Lagos. Esta memoria rinde un póstumo homenaje a la recordada directora, conocida por la disciplina y rectitud que infundió en generaciones y que a los 96 años de vida partiera a su descanso eterno. Y como buena y fiel católica, está en el cielo, su última morada.
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Ahí estaba el recuerdo en la voz del querido Salito Reyes, ¿eh? Salud Reyes. Recuerdo años atrás, más años atrás, cuando la tierra todavía estaba caliente. Una vez por ahí en la carretera 5 Sur, cerca de Temuco, ¿eh? Te quiero enviar un saludo a mi tío y a mi tía, que yo sé que están escuchando la radio. Se encontraron con el Salo Reyes. Y el Salo Reyes salía a hacer gira con una casa rodante. Sí, a ese punto, ¿eh? A ese estilo el Salito Reyes. ¿Qué le parece? Yo sé que se van a acordar de eso. Sí. Ya, yo le quería contar otra cosa, una noticia lamentable, ¿eh? Una noticia lamentable que está en varios medios de comunicación en nuestro país, que hablan de un muerto y varios lesionados. Fue resultado de un grave accidente que protagonizó un bus que viajaba anoche de este jueves con dirección Santiago a Pichilemu. Como lo acaba de escuchar. Créame. A ver, ¿qué pasó? El volcamiento involucró un bus de pasajeros de la empresa Transantín en el sector Quelentaro, comuna de Litueche, límite entre la región de Metropolitana y la región de O'Higgins. Bueno, Carabineros informó, ya que obviamente, lamentablemente, en este incidente falleció el conductor del bus que se dirigía a Pichilemu y acabó colisionando este bus con un cerro. Bueno, lamentablemente el deceso del chofer del bus fue informado por el mayor Patricio Cisternas, comisario de la tercera comisaría de Pichilemu, y que se espera la llegada, obviamente, de también y sigan trabajando el personal de la CIA de Carabineros en el lugar para investigar, obviamente, este siniestro, según dijo el oficial. Ahora bien, el reporte indica que pasadas las 22 horas, ¿ah? Pasadas de las 10 de la noche, se busca un accidente de tránsito de la ruta I-62G a la altura del kilómetro 16,5 en el límite justamente de la región de Metropolitana, en la región de O'Higgins. Y en el lugar trabajaron equipos de emergencia, entre ellos bomberos de Litueche, bomberos de San Pedro, también carabineros y una ambulancia local. También hubo lesionados por parte de los pasajeros, pero, como decíamos, este bus, como que cae, lo pasé en la fotografía, no muestran bien, pero como que cae un desnivel y choca con parte del cerro, y donde lamentablemente este conductor, como decíamos, perdió la vida, ¿ya? De la empresa Transantín. Sí. Bueno, noticias también policiales. En la mañana de todos, donde qué pena más grande para esta familia que pierde uno de sus integrantes, el conductor de este bus. Ya pues, ¿crees? 11 de la mañana con 54 minutos. Ya viene el horóscopo. Algo de cumbia, vamos a mezclar varias cosas distintas, me dicen por acá hoy día. ¿Sí? Bueno, si usted lo dice. ¿Cómo? Pidieron un recuerdo. ¿Cuál? Ya vamos con ese recuerdo. Sí, no hay problema. Le quiero enviar un saludo a... A ver, ¿se vino, no? Victoria. Saludo para Victoria, que está en Centro de la Radio. Oye, conozco a varias Victorias. Sí, conozco a varias Victorias. ¿Eh? En mi familia teníamos a dos Victorias. ¿Ah? Sí, pues. Y de repente tengo una amiga, una pequeña amiga que estaba medio enfermita. Me imagino que tenía que estar en su casita, estaba enfermita ahí también. Y ahí conversé con su mamá. Que espero también ella se recupere. Me contó por ahí un pajarito que estaba enfermita. ¿Sí, no? Ya, vamos a la música. Aquí está el gran, un gran artista. Yo por lo menos lo encuentro un súper artista. ¿Ah? No, esa no, po. ¿Ah? Miguel Gallardo, exacto. No, bro. ¿Cuál? No. Me dicen muchachita. Sí, muchachita. Volveré, no. Corazón viajero tampoco, no. Muchachita. Y a la vuelta. Pero vamos a hacer una cosa, vamos a poner de acuerdo con algo. Vamos a ir con el tema de Miguel Gallardo para saludar a Victoria, que está en sintonía de la radio. ¿Ya? A la vuelta vamos a tener algo más movidito, pero ustedes bien saben que pasadito mediodía estamos con el horóscopo acá en la radio. A las 13 horas, 1 de la tarde, tenemos la entrevista del alcalde de la comuna. Sí, el alcalde de la comuna. Es una entrevista grabada, un convenio, obviamente, una entrevista pagada que tiene la municipalidad de los lagos con nuestra emisora. ¿Ya? Así que a la 1 de la tarde,
para que nos estén llamando y diciendo, oye, Pato, ¿qué? Pregúntale al alcalde esto. No, es una entrevista grabada que nos enviaron acá a la emisora. ¿Le parece? Me parece, piensan acá. Ya, pues, vamos al temita musical del gran Miguel Gallardo y regresamos, obviamente, regresamos con los como piensan acá. Ya, vamos a la música, mi querido amigo.

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Bien, vamos por ese horóscopo para el día de hoy, viernes. Atención con Aries. Aries, el amor. Si se deja llevar de vez en cuando, el amor puede terminar llegando a su vida, ¿eh? Abre las puertas. En salud, cuidado con las trasnochadas tan constantes, pues. En dinero, todo puede ser superado si le pone empeño. No se rinda ante las adversidades con el eclipse número 14 para Aries. Continúo con Tauro. Tauro, el amor. Cuidado con que estos últimos días del mes terminen en una guerra sin cuartel. Evite el orgullo, ¿eh? En salud, la tristeza no es buena para nadie. En dinero, analice muy bien si esos proyectos generan beneficios reales con los líderes número 2 para Tauro. Continuamos con Géminis. Géminis, el amor. A veces debe dejar que las cosas fluyan solas y sin forzarlas demasiado. Eso le dará mejores resultados. En salud, los niveles de colesterol también aumentan por el estrés. Tenga cuidado. En dinero, no se confíe de su suerte, ya que no siempre las cosas salen bien. Con los cremas, número 9 para Géminis. Continúo con Cáncer. Cáncer, el amor. Ojo, ojo, ojo con que este fin de mes, termine siendo un dolor de cabeza producto de su testarudez. En salud, controle esos bajones de ánimo que ha estado teniendo. En dinero, tenga cuidado con tentarse a gastar grandes sumas cuando está finalizando el mes. Color negro número 4 para Cáncer. Continúo con Leo. Leo, el amor. Si quiere que las cosas resulten entre ustedes, debe dejar de lado su pasado para enfocarse en el futuro. En salud, evite estresarse demasiado por cosas que escapan totalmente de su control. En dinero, buenos proyectos para el futuro. Color gris número 21 para Leo. Virgo, el amor. Mucho cuidado que una mentira pueda terminar hiriéndole más a usted que a otras personas. En salud, debe mejorar su condición física con un poco más de ejercicio y comiendo menos. En dinero, si está comenzando a salir de las deudas, no adquiera otras. Color celeste número 8 para Virgo.

0: que la vida le permite estar con sus seres queridos, no desaproveche eso. En salud, está comiendo más comidas al día de lo que debiera ser, y la mayoría es chatarra. En dinero, retome sus proyectos con los Magenta número 16 para Sagitario. Capricornio, el amor. Este inicio de primavera debe ser bien aprovechado, por lo que se recomienda dejarse llevar por la estación. En salud, su nerviosismo le puede jugar una mala pasada. Tenga cuidado. En dinero, está marcando el paso sin posibilidades de progresar. Color azul número 3 para Capricornio. Acuario, el amor. No deje que las opiniones de los demás terminen por afectar tanto sus decisiones. Su opinión es la que importa. En salud, lamentablemente, si no se cuida ahora, después será tarde. En dinero, no recurra a nuevos préstamos para salir de sus deudas actuales. Color naranjo número 7 para Acuario. Piscis, el amor. Una amistad puede fácilmente transformarse en amor, pero cuidado, ya que una separación le hará perder las dos cosas. En salud, sáquele el bulto a las tensiones y a situaciones conflictivas. En dinero, los compromisos financieros comenzarán a disminuir. Color ámbar número 15 para Piscis. Y ahí estuvo horóscopo para el día de hoy. ¿Cómo estuvo? Mahoma, me dicen. Ojo, estuvo bueno. Yo mucho que estuvo bueno. ¿Tú encontraste malo? ¿Ah? ¿Tú estás malo? Escucho bueno yo. ¿Ah? ¿Ah? Ah, apareció Bad Bunny.
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0: Esta es la canción de Bad Bunny con qué personaje. Ya, nos vamos a la música, ¿les parece? Y había algo que les quería preguntar. Lo vi por acá, ¿eh? ¿Ah? Escuchemos música. Algo les quería consultar.

0: Oiga, ¿usted ha escuchado alguna vez que usted puede conquistar a la persona amada por el estómago? ¿Ha escuchado eso, no? Que hay gente que... ¿Ah? Claro, lo ha conquistado por el estómago. ¿La ha escuchado alguna vez o no? Y una pregunta, ¿no? ¿Eh? ¿Lo ha escuchado alguna vez? ¿Será verdad? ¿Será mentira? ¿Ah? Hoy no, lo que pasa es que yo me enamoré de ella porque cocina tan rico. ¿Ah, sí? ¿Te conquistó por el estómago? Sí, díselo uno. Y algunas mujeres que también, ¿eh? Algunas damas que también se han dejado conquistar por el estómago, porque muchos hombres que cocinan, cocinan muy bien. ¿Sí o no? Bueno, ¿cuál cree usted que es el...? Porque existe, ¿ah? Si es una encuesta. Hay una encuesta. Yo siempre les cuento las encuestas. ¿Sabe usted que hay una encuesta que habla sobre cuál es el postre o el mejor postre para conquistar a la persona amada? ¿Cuál cree usted que es el mejor postre para conquistar a la persona amada? ¿Eh? ¿Cuál? ¿Cómo una? No, un flan me dicen acá. ¿Cuál cree usted que es el mejor postre para conquistar a la persona amada? ¿Existe ese postre? Existe, créanme que existe. Existe, créanme que existe. Se lo vuelvo a preguntar a usted, mi querida amiga. Usted, mi querida amiga, que está en sintonía de la radio. Bueno, existe el postre. ¿Ah? Existe el postre. Sí, existe el postre. ¿Cuál cree usted, según su pensamiento, según usted, pues, mi querida amiga, usted le estoy hablando, ¿sí? usted. ¿Cuál cree usted que es el mejor postre para conquistar a la persona amada? ¿Ah? Claro, la quiero conquistar, pues así que voy a conquistar. ¿Ah? Lo voy a conquistar a él. O no sé, pues las conquistan. ¿Ah? Puede ser que hay alguna persona en sintonía que la conquistaron por el estómago, así que era algo rico, así, ay, ya sé, cocinaba tan rico este rico. Ay, me enamoró. ¿Mm? ¿Ah? ¿Qué dice usted? ¿Ah? ¿Sí? ¿Dice usted? Ya. A ver, mire, va a haber una canción y a la vuelta me vamos a revisar los WhatsApp. ¿Cuál cree usted que es el mejor postre para conquistar a la persona amada? ¿Existe ese postre? Sí existe. Créame que sí existe. ¿Pero cuál cree usted que es?
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0: O quizás dígame usted cuál es el postre que más le gusta a usted, pues claro. ¿Sí o no? También puede ser.

Ya, acá le voy a contar acerca de los postres, ¿eh? Yo aquí no tengo nada que ver, ¿eh? No tengo nada, nada que ver. Dice acá, mira, solamente voy a leer, ¿eh? No voy a decir si hombre o mujer. Dice, sí, pues para ir a comer nomás, pues dice, me gusta la leche asada, ¿eh? Yo lo conquisté con la leche asada él, mira, leche asada. Muy buenas tardes, saludos de los dios, claro que sí. ¿Cómo estás, Marcelita? Saludos a la Marcela. Muy buenas tardes. Bienvenida a la programación. ¿Cómo estás? ¿Todos bien, no? Espero que sí. Espero que estén muy bien, ¿eh? Le vamos a preguntar a Lani también. ¿Cuál es el postre que usted prefiere? ¿Eh? ¿Cuál se, a ver? No, no, no. Sin nombre. ¿Cuál es el postre que a usted le gustaría ver? ¿Eh? El flan. Flan con caramelo, me dicen acá. ¿Ah? Ay, yo soy fanática de los helados. Ah, pero qué. ¿Quién va a preparar helado? ¿Ah? Ay, a mí me gustan las... Ah, mira, ¿eh? Acá una amiga dice que le gustan las frutillas con chocolate. Con eso la conquistará ella. Bien, ¿ah? Bien, bien, mira. ¿Cuál? No, no, no, no, no. No, no. Debe existir, po. ¿Ah? Buena pregunta. Yo soy fanática de los chocolates, me dice acá otra amiga. Fanática, fanática, fanática del chocolate. ¿Ah? A ver, ¿qué más dice acá? Estoy tratando de entender lo que dice acá. Ah, oh, mira. Acá. Ya empezamos ya. Acá una amiga me dice, mientras el postre sea afrodisíaco, me gustan todos. ¿Ah? Ah, mira, me dice Patito, los afrodisíacos, ¿qué es lo que tienen? Chocolate, frutillas, especies. Ah, bien, ¿eh? Frambuesa, me dice. Mira qué rico, ¿eh? Mira, bien, bien, bien, bien, bien, bien. ¿Qué dice acá una amiga? Mmm, qué rico, me dice. Frambuesas con crema, Patito. ¿Ves? Frambuesas con crema. Por eso digo, ¿con qué postre la conquistarían a usted? ¿Con qué postre la conquistarían? A ver, ¿qué dice acá? Ay, Pato, me encanta el tiramisú, ¿ah? Mira, el tiramisú. Bien, bien. Patito, que me encanta el mousse de chocolate. Oye, a todos les gusta el chocolate, Bien. A todos les gusta. ¿Cuál? A ver, ¿qué más tengo por acá? Oye, de verdad, a todos les gusta el chocolate. Ay, Patito, que me gusta la manzana, Cualquier postre que tenga manzana me encanta. Mira, usted está dando pura idea. El mousse de frutos rojos me gusta, Pato. Yo cualquier mousse con frutos rojos. Ah, mira, ¿Y este cuál, No te puedo creer. Mira, acá hay una amiga que le apuntó a cuál es el postre. ¿Se puede decir yo que hay un postre especial que conquistaba a las personas para enamorarse? ¿Ah? Mira, ¿sabes cuál es o no? Lo voy a decir al tiro. Se llama volcán de chocolate. El volcán de chocolate. Créanme. El volcán de chocolate. ¿Cómo se lo explico? Salió elegido como el mejor postre para conquistar. ¿Por qué? Porque dicen que en su interior es tibio, cremoso y que combina la elegancia, un sabor intenso y un toque de sorpresa al cortarlo. Mira, volcán de chocolate, no había escuchado nunca eso. Volcán de chocolate. ¿Sí o no? Ya, a ver, vamos a ver, ¿qué otro postre le gusta a usted, mi querida amiga? ¿Algún postre, digo yo, que le encante? A mí con este, con este ya me... Claro, yo... Me enamoro. ¡Ah! A ver, déjeme ver acá. ¿Cuál es ese? Ah, sí. Mire. Ya. Pato, te gustan las galletas rellenas. Ah. Menos mal que eran galletas, no eran las lentejas rellenas que me han molestado toda la vida aquí en la radio. ¿Usted o no? Sí, güey. Bueno, hay muchos postres, pero la verdad que mirando acá a la. O a gran parte de la gente que escucha la radio o está en sintonía hasta ahora le gusta el chocolate. Son fanáticas y fanáticos del chocolate. Rico el chocolate. A mí me gusta el chocolate blanco. Y hay personas que le gusta el chocolate más amargo. Bueno, en gusto, piensa usted. No hay nada de escrito.

0: Ahí está el grupo Red, claro que es el color, ¿eh? El color de tu corazón, Red, Red, Red. A ver, voy a ir a los WhatsApp otra vez porque voy a quedar sin tiempo. ¿Cómo estás, mi querido Eduardo? Eduardo, ¿cómo estás? Muy buenos días, un gusto saludarte, ¿eh? Saludos, Eduardo. ¡Hola, yo! Mi hermosa mujer siempre me da postre después del almuerzo, si es jalea con trozos de frutas o ensalada de frutas con yogur. Eso es postre. ¡Ay, qué rico! Oye. Saludos para mi querido amigo, ¿eh? Claudito ahí, que está en sintonía de la mañana. De la mañana que está con las manos en la masa. Y no es chiste. Muy bien, amigo, ¿eh? ¡Qué rico! ¡Qué rico, qué rico! ¡Rico, rico! Sí, yogur con frutas, ¿eh? ¿Ah? O jalea con trozo de fruta, rico. Todo lo que tenga que ver con fruta está maravilloso. Muy bien, amigo mío, ¿eh? ¿Qué me dice usted por acá? Dice, frambuesa con crema patito. Si hablara de comida, me encanta. Lo que le encanta a usted, oiga. Saludos para Pablo también, Pablito, ¿cómo estás? Pato, también me gusta el chocolate blanco. Bien, bien, excelente. Muy bien, muy bien. Hola, Patito, ¿y a usted qué postre le gusta? Chuata, buena pregunta, amigo mío. En cuanto a postre, mira, si hablamos de postre, a ver, yo creo que, mira, no sé si chocolate, frutilla, no sé, pero me gusta, a ver, como qué, las papayas. Oh. Las papayas son muy ricas, pero el problema es que después me echo las hormigas todas atrás y andan en filita detrás mío. Yo digo, no, ya, mejor no comer papaya. Claro. Para el helado, no soy muy bueno para el helado, ¿eh? ¿Qué postre? Yo creo que, no sé, una frutita ahí picada, como dice mi amigo acá, con yogur, ah, con cremí, no, con yogur, más que con crema. Sí, por ahí puede ser, ¿eh? ¿Qué cosa? Ah, no sé. Dios mío. Ah, ese día que me hacen reír con las cosas que me envían acá. Ya, pues, cosas que yo puedo decir, muchas cosas que no puedo decir. Lamentablemente. Esto es así, ¿va? Hay cosas que puedo decir y otras no, pues discúlpenme, pero sí. No las puedo decir todas, ¿ya? Ay, empezamos igual que ayer. ¿Otra vez? Ya, pues, hombre. Ya, pesadito. Empezamos con cosas ya. A ver, ¿qué más? No, yo creo que en cuanto a los postres, chuta, difícil pregunta. De verdad, difícil pregunta, Francisco. Que tenga un buen día, amigo. Buen fin de semana. Saludos para ti y para tu esposa. Un abrazo, querido Francisco. No sé, postre, ¿qué postre podría ser? No, la verdad que no soy muy de postres, pero sí, creo que algo que tenga que ver con fruta. ¿Ah? Sí, algo que llegue frutita sería muy rico. No, sería exquisito. ¿Eh? ¿Qué pasó? Estaba en las cumbias. ¡Ey! Oye, despierta.
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Ay, ay, ay, parece que nos vamos a ir en forma romántica hoy día. Sí, porque no sé qué está pasando. Ya está como todo así como... Ahí sí. Ahí cambió la cosa. Oye, no me creen, ¿no? Sí, ¿verdad? Yo para el tema de los postres no soy muy bueno, soy muy... No. ¿Qué cosa? No dije que los helados no. No soy bueno para los helados. No me gustan. No es que no me gusten. Hay algunos heladitos que sí, pero no. Me gusta el helado de agua de piña, sí. Un helado de piña de agua, bate sobre. Igual que el Danke 21. Ajá. ¿Cero? Rico. Ya empezamos ya.

Ya pues, a las 13 horas, 1 de la tarde, van a estar la entrevista del alcalde de Los Lagos, Víctor Fitz Aguayo. Eso, insisto, y como lo he dicho durante la mañana, es una entrevista grabada, ya que nos envían acá a los estudios. Es una entrevista pagada, obviamente, y que nosotros vamos a emitir, como todos los días viene, a las 13 horas, 1 de la tarde. Ya, para que no me esté preguntando, pregúntele al alcalde esta cosa, porque de verdad que no... Él no va a estar acá, insisto, es una... entrevista grabada. ¿Ya? Ay, las coquetas, a ver.

mozo, una cerveza. Oye, se intenta contratar una persona, una dama para el cuidado de una adulta mayor, ¿ya? Sábado y domingo, ¿ya? Se necesita contratar una dama, ¿eh?, para el cuidado de una adulta mayor, sábado y domingo. Si usted necesita ahí el datito, me lo pide a través de WhatsApp de Radio Femenus. Más 569-8706-5968.

0: Para, 18 minutos se van de la 1 de la tarde. Sí, ¿qué dice acá? Me alegra la mañana, Patricio. Me gusta mucho tu programa. Muchas gracias. Transmite mucha alegría y buenas vibras. Te felicito de verdad. Muchísimas gracias. Le hacemos empeño, mi querida amiga. Le hacemos empeño. Un abracito. ¿Eh? Muchas gracias. Muchas gracias por sus palabras. Gracias. ¿Qué dice acá, una amiga? Hola, Patricia. ¿Cómo está usted? Muy buenas tardes, bienvenida. ¿Dónde andaba tu hija? Ya la había echado de menos, ¿eh?
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0: Acá una amiga me dice, me quiero divorciar. Oh, esta noche, ajá. Pórtese bien, oiga. Tu mujer.

¿Qué dice la Pati? Mucho que hacer, apuradita. Está bien nomás, Pati, pero hay que hacerlo con ritmo. Con ritmo, hija. Oh, se rayó el disco. Oh, ¿qué pasó? Está más rayado que el otro radio controlador, y no chiste, ¿eh?

0: por este... Oye, nos vamos a despedir con harto ritmo el día de hoy. Con harto ritmo, ¿eh? Con harto. No, con esa tontera no. Oye. Para. No, con eso no. Eso fue ayer. Eso sí. Ahí me gustó. Arriba. 15 minutos sobran ya de las 13 horas, 1 de la tarde. ¿Qué me dice? Ah, sí, no hay problema. Me dice que nos vamos con mucho ritmo para poder... ¿eh? Sí, para disfrutar hasta ahora, ¿les parece? Arriba.
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0: Era con ritmo, no con esto. Con ritmo. Oye.
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0: Ve, acá un amigo me dice que es verdad. Me dice, el radio controlador está rayado. Igual, ¿viste? Gracias, mi querido Claudito. ¿Viste? Claudio dice que está rayado.
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0: Ya, po, hombre. Córtala, po.
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0: Ya, pues.

0: Usted sabe lo que es después salir a la calle, que le canten la canción. ¿Se han dado cuenta, no? Claro. ¿Qué dice acá? Mira, tu canción, Patito. ¡Shu! Ya no más, ya no más. Ya no más, ya no más, ya no más, ya no más. ¿Y su guitarra no toca, amigo mío? ¿Ah? ¿Su guitarra no toca? ¿O usted qué me escribió acá? Madre mía.
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0: Sí, pues sí. Mires al espejo también. Pues, ¿por qué me echa la culpa a mí nomás?
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0: ¿Cómo es? ¿Entraste al club? Jamás, nunca he entrado al club. Ya, pues termina, cambia la canción. Pues, oye. Oye.
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0: Bueno, yo voy a comenzar a despedir, agradecerle a cada uno de ustedes la sintonía. Muchísimas gracias, de verdad, muchas gracias, muchas gracias. Ha sido una semana muy importante, ¿verdad? Sí, muy importante. ¡No, no, no, no! Oye, no coloques tonteras, yo te conozco, ¿eh? Ya, córtala, está bien lesear, pero no te pases, no te pases. Oh.
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0: ¿A dónde?
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0: Sí, sí, sí, sí, sí.
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0: ¿En serio?
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0: ¡Ojo!
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0: ¿Qué cosa?
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0: Oh, qué, qué lindas palabras, lindas palabras. Linda. Bueno, ¿y ahora qué pasó? ¿Pero para qué me cambiaste la canción? Me estaban cantando a mí.
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0: Las cosas que tengo que soportar. Después dicen que yo soy el pesado. Me echan la culpa a mí, que soy tú, que soy yo, que no, que es mentira, que esto, no, no. Oye, no coloques tonteras, ya, pues, oye, oye, oye. Ya, pues. Ya, pues. Nos van a echar, ¿ah?
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0: Cuando quieras.
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0: Sí, sí, sí.
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0: qué lindas palabras. Ahora volvemos a los recuerdos. Y después dice que este otro no está rayado. Bueno, yo me quiero despedir. Muchísimas gracias por la sintonía. Ah, que me dice acá. Chao, me dice. Chao, Juan. Y que estés bien. Vamos, Patito, vamos, vamos, me dice. Lario. Ay, que me hace reír, Lario. Que tenga un buen fin de semana, Ani. Un gran abrazo para usted y para su familia. Espero que tenga un fin de, muy lindo fin de semana. Cariños. Están buenas las cumbias, me dicen acá, pero me tengo que ir. Chao, Patito, hasta el lunes, Dios mediante. Me encanta el helado con chocolate blanco derretido encima, muy bueno. Es una copa hermosa. Estamos en el día de la chilenidad. Ah, mucha pega, claro, la entiendo, yo sé que sí. Vos, ¿eh? Una actividad que tienen por ahí en un establecimiento ocasional. ¿Para qué le voy a decir? Oh. ¿Nos vamos a despedir con esa canción, de verdad? ¿O me está agarrando? Ya pues. ¿No? Hasta... Está rellenando, ya, ok. Está rellenando para cuadrar la música por si acaso, ¿eh? La tontería que te aguantará este. No, porque esta canción va a venir. Vamos a quedar algo con ritmo para despedirnos, pesado, ya. Sí. Chao, mi querido amigo Juanito Morales. Chao, papito. Chao, mi rey, que tenga un fin de semana, Juanito. Saludos a mi amigo Juanito Morales, dice acá Claudito Vázquez. Saludos para él, para Juanito Morales, parte de este audio. ¿Algo prendido para el peino? Ya, voy.
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0: Oh, vamos a llorar aquí, ¿viste?

0: Ya nos vamos, ahora sí que sí nos vamos. No, oh, Chavi.
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0: Dale con la cuestión.
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0: Sí, sí, sí.
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0: Ya, está bien.
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0: Bueno.
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0: Sí, ya entendí, ya entendí, ya entendí. Nos vamos con ritmo. Nos vamos con ritmo. Es ya. Muchas gracias por la sintonía. Ya, córtala. Estoy al arco, ¿eh? Ya, vos. Saludos para mi querida amiga personal, María Becerra. Es la que está cantando, por si acaso.
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0: Pero... Dios mío, señora. Dios mío. ¿Puedes buscar la canción que están pidiendo ahí en la pantalla? Por favor. Sí, esa misma. Porfiado. Sí. Ya. Muchísimas gracias por la audiencia. Esperamos ser una buena compañía. Espero que tengan un muy lindo fin de semana. Y si el buen Dios así lo quiere, nos vamos a escuchar nuevamente el próximo lunes a través de la onda 88.3 FM, la radio de todos. Yo siempre le digo, su radio, mi radio. Somos la radio de todos. ¿Sí o no? Claro que sí. Somos la radio de todos. Y nos vamos con ritmo. Chao, Joaquín. Saludos para Joaquín. Dice, hazle caso a esa mujer, me dice. Claro, dice, hazle caso a esa mujer. Ya, le vamos a hacer caso. Está bien, ¿no, amigo mío? Está bien. Sí, bonito. Ya, entonces, como les decía... Ya, pues. Si le voy a hacer caso, mija, espéreme. Espéreme un poquito, me estoy despidiendo. Sí, sí. Dios mío, señor.
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0: Sí, ya me voy.
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0: Sí, sí, nos vamos. Ya, nos vamos juntos, ya. Nos vamos, ya. Listo.
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0: Sí, ya, deje de despedirme, ¿ya? Te reí, no, ya. Como les decía, muchísimas gracias por la sintonía. Esperamos una buena compañía. Espero que tengan un lindo fin de semana. Que el buen Diosito me los cuide a mí también. Para que escuchemos nuevamente el lunes a través de la onda 88.3 FM, la radio de todos. ¿Eh? Y se acá, ya. Hasta el lunes, si Dios quiere, que te vaya bien. Un buen fin de semana. Bendiciones, cuídate. Espero estés mejor de tus oídos. Sí, estoy mejor, ¿eh?, de lo que estaba. El audífono hay, ¿para qué le digo? Jacqueline, que tengas un lindo fin de semana también. ¿Eh? Y saludos al ángel de parte mía. Un gran abrazo para el ángel. Chao, Ani. Que esté muy bien. Lindo fin de semana. Muchas bendiciones, me dice acá. Igualmente para usted. Que tenga un excelente y hermoso fin de semana. Ya. ¿Qué le vamos a enviar un sticker, po? No sé, pues le dije lo tuvo. Es hermosa. Qué linda es. ¿Cuál me enviaron? ¿Eh? Ah, Benito Barrio. Bien, muchas gracias. Muchas gracias por ser mi compañera diaria, Patito. No, gracias a usted por ser mi compañera también, Graciela. Saludos para usted, para su familia. Que tenga un lindo fin de semana. ¿Eh? Verdad, que sea un fin de semana positivo. ¿Eh? Gracias, muchas gracias. Le voy a mirar dos fotos que me saqué aquí en los tíos de la radio. No sé en cuál salí mejor, Graciela. Al aire, creo que en esa salí mejor que en la otra. Es lo que hay nomás, es lo que alcanza. Hola amiguito, bella hermosa canción, mi querida Juanita, que tenga un lindo fin de semana también. Un gran abrazo para ti, ¿eh? Sí, linda canción. Lo llevamos a todo en el corazón. Que esté muy bien, ¿eh? Y nos vamos con ritmo. Chao.

0: si reír o llorar, güey.
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0: Bien, 13 horas ya con 4 minutos y vamos a dar paso a esta hora de la tarde a la entrevista del alcalde de Los Lagos, Víctor Fitzaguayo, un convenio que tiene la lucha municipal de Los Lagos con Radio Femeluz. Como le decía, es una entrevista pagada. Así que, por supuesto, pasamos a escuchar las palabras del alcalde de Los Lagos.
1: ¿Cómo están? Muy buenas tardes. Bienvenido a una nueva edición de la entrevista de la semana a través de Radio FM Luz. Después de las fiestas patrias, por supuesto, la agenda comunal nuevamente toma fuerza y hoy queremos conversar sobre distintos temas que han marcado estos últimos días en Los Lagos. Nuevos proyectos sociales, iniciativas para nuestros adultos mayores, inclusión, participación ciudadana, el futuro de la tercera compañía de bomberos y finalmente un tema que durante los últimos días ha estado en el centro, por supuesto, de la conversación a nivel comunal, como es la seguridad. Alcalde Víctor Fritz. ¿Lo dije bien el apellido? ¿Cómo está, alcalde? Muy buenos días.
2: Fritz Aguayo. Sí, señor. Víctor Fritz Aguayo. Víctor David. Nadie sabe mi segundo nombre, ¿eh?
1: Víctor David. David Víctor, y Goliat. David. ¿Cómo está, alcalde? Bueno, muy buenos días.
2: Muy buenas tardes.
1: Buenas tardes, claro.
2: Oye, muchas gracias. La verdad que estoy muy, muy, muy contento de estar nuevamente con ustedes. Y efectivamente, pues hemos tenido días bastante intensos, ¿cierto? Con distintos temas que son importantes para nuestra comuna. Hay buenas noticias en la materia, en materia social, proyectos que se están concretando, organizaciones que siguen trabajando y también situaciones, ¿cierto?, que nos obligan a poner mucha atención en materia de seguridad. Y creo que lo importante es que la comunidad conozca lo que estamos haciendo y también cuáles son los desafíos que tenemos por delante.
1: Así es, alcalde. Partamos al tiro con la entrevista de la semana. Tenemos dos nuevos proyectos adjudicados con recursos del gobierno regional. Buena noticia eso, porque el gobierno regional todavía está poniendo ahí platita para Los Lagos. Enfocados en personas adultos mayores y otros niños y niñas con discapacidad. ¿Qué información es importante estos proyectos que se están ejecutando en la comuna?
2: Estamos muy contentos. Son dos iniciativas que tienen un componente social muy importante y que busca llegar directamente a las personas. La primera, que se denomina Promoviendo el Envejecimiento Activo y Saludable en los sectores de Las Huellas y Antilwe. Vamos a implementar un centro diurno, ¿cierto?, itinerante para personas mayores de sectores rurales.
1: Ya.
2: Esto significa que vamos a acercar distintos servicios y actividades a nuestros adultos mayores, evitando que sean ellos, ¿cierto?, quienes tengan que trasladarse permanentemente hasta el centro urbano. Así que vamos a trabajar en prevención, actividad física, estimulación cognitiva, talleres y apoyo sociosanitario. Así que ahí estamos, aprovecho de enviarle un abrazo cariñoso a la gente que está trabajando detrás de todo esto.
1: Esto es como una atención que va directamente hacia las personas, no tienen que ellos venir al pueblo, ¿no?
2: Correcto. Eso es lo que queremos. Queremos que nuestros adultos mayores puedan mantenerse activos, participar, tener herramientas, ¿cierto?, que les permitan mejorar su calidad de vida. Y el segundo proyecto al que hacíamos referencia está relacionado con nuestra sala inclusiva. Vamos a desarrollar una jornada de terapia, ¿cierto?, de bosque en la Reserva Biológica Willow Willow, dirigida a niños de hasta 9 años con discapacidad leve moderada, junto a sus familias y cuidadores. Así que estoy seguro que será una experiencia con actividades sensoriales. Sí, claro. Movimiento, juegos, contacto con la naturaleza. La verdad es que estamos muy, muy, muy entusiasmados con todo lo que viene, ¿cierto? Sobre todo con este proyecto de sala inclusiva.
1: Me llama la atención, claro, son dos proyectos que apuntan directamente a la inclusión y al bienestar, pero que se suman a los otros que ya habíamos hablado en el capítulo anterior, alcalde, ¿no?
2: Claro, nosotros la verdad es que queremos seguir construyendo una comuna donde nuestros adultos mayores, nuestros niños, las personas con discapacidad y sus familias tengan espacios de participación, autonomía y, por sobre todas las cosas, bienestar.
1: Estamos conversando con el alcalde, entrevista de la semana, día viernes 25. ¿Ah? Viernes 25 de septiembre. ¿Cómo estuvo el septiembre, alcalde? Así, entre paréntesis ahí.
2: No, espectacular. Y no me lo recuerde que me vuelvo a la fonda al tiro.
1: Y estamos conversando de las actividades que marcaron la semana. Hubo un encuentro ciudadano donde se habló de la agenda ACOT. Aquí no me escribieron bien, pero ¿qué es la sigla ACOT, alcalde?
2: O sea, la famosa Agenda contra el Crimen Organizado y el Terrorismo.
1: Es un tema que se está dando que hablar también a nivel comunal. También estuvo también la directora de la División de Organizaciones Sociales, Catherine Montealegre, participando en un diálogo ciudadano, Recuperemos Nuestros Barrios. ¿Cómo estuvo eso?
2: A ver. Oye, esto creo que fue una instancia muy importante, la verdad que nos permitió reunir a nuestras organizaciones sociales, generar un espacio de conversación directa sobre las necesidades de los distintos sectores. Ese día vi ahí que estaban participando representantes de las seremías de gobierno, seguridad pública, minería, desarrollo social, además de carabineros, PDI. Uh-huh. Creo que estos espacios son fundamentales porque permiten que las autoridades, ¿cierto?, puedan escuchar directamente a nuestros vecinos y de una u otra forma como que se entienda el mandato del presidente. Mandó a que los seremis, ¿cierto?, que las autoridades estuvieran en terreno y la verdad que eso es lo que se está haciendo. Y bueno, los seremis prácticamente todas las semanas tenemos nuestros seremis acá con nosotros.
1: Pero Catherine Montalegre, autoridad nacional en todo caso, ¿no?
2: Sí, directora nacional.
1: Oye, alcalde, ¿y qué significa que venga? Porque más allá, claro, uno dice una actividad del gobierno, se vienen a sacar la foto, hacer la actividad, listo, pero ¿qué significa para la MUNI esta actividad?
2: Bueno, lo primero, mantener una conversación permanente con la comunidad.
1: Ya.
2: Cuando hablamos de recuperar, ¿cierto?, nuestros barrios, no hablamos solamente de arreglar una calle, ¿cierto?, o mejorar una plaza. También hablamos de poder fortalecer las organizaciones, de recuperar los espacios, fomentar la participación, ¿cierto?, generar comunidad. Uh-huh. Por eso queremos seguir trabajando con nuestras juntas de vecinos, con los clubes deportivos, organizaciones de adultos mayores y todas las agrupaciones que forman parte en nuestra comuna de Los Lagos. Para nosotros eso es inmensamente importante, la participación de cada uno de ellos.
1: Participación que obviamente estamos hablando a través de la entrevista de la semana, y habló algo de los adultos mayores, alcalde. Una actividad que viene con música y mucho talento. A ver, ¿qué está organizando ya la MUNI? ¿Qué se pusieron creativos? ¿Qué se viene para los próximos días?
2: Sí, aquí hay harto trabajo y hay harta gente detrás de todo esto.
1: Y aquí también se involucra el adulto mayor.
2: Sí, claro. Y aquí está involucrado también el concejal Hugo Silva, que ha estado pero muy
1: activo.
2: Un
1: adulto mayor muy activo.
2: Muy activo y que va a cantar también, me dicen, en el evento. Pero estamos de verdad que muy contentos con esta iniciativa porque queremos que nuestros adultos mayores tengan espacios para compartir, disfrutar, mostrar sus talentos. Acuérdate que hubo una fonda también de los adultos mayores hace poquitito, que pudimos disfrutar con casi 500.
1: Lo disfrutamos muchísimo. Lo vimos en las redes sociales.
2: Y contarles de que las inscripciones van a estar abiertas hasta el 5 de octubre en la oficina del adulto mayor, que está en la Dirección de Desarrollo Comunitario ahí en Caupolicán 138.
1: Para que la gente se ubique, eso es cerca de la ferretería Sorsal, porque un punto
2: al ladito. Ya, okay. Al ladito.
1: Hicimos una publicidad gratis. Sí. Ya.
2: Yo no dije la pelatina.
1: No, yo lo dije. Yo me hago responsable.
2: Bueno, pueden participar que tengan personas que tengan de 60 años y más y que cuenten con registro social de hogar en nuestra comuna. Y este festival se va a realizar en dos días. Está en 23 y 24 de octubre, ¿cierto? Desde las 4 de la tarde en La Bombonera. Ya, ahí está,
1: se hizo
2: la gestión por parte del concejal Silva, ¿cierto? Su grupo de trabajo también, el apoyo de las personas del municipio, de la Dirección de Desarrollo Comunitario, con quienes están trabajando y levantando esta iniciativa que esperamos que tenga un maravilloso resultado.
1: Oye, hablando de adultos mayores, le voy a hacer una trivia cortita para ver si cómo lo pillo, a ver, bien parado o mal parado. Artistas chilenos antiguos de décadas pasadas, a ver. Cinco artistas antiguos que recuerde.
2: Puta, Lucho Gatica, Buddy Richard, Buddy Richard se llama ese.
1: Buddy,
2: sí, pues, sí. La Gloria Benavide, la Cecilia,
1: la Cecilia,
2: Violeta Parra,
1: ya.
2: Por supuesto.
1: Luis Dimas, me acuerdo, Luis
2: Lucho Dimas, sí, también.
1: Paz Descanse también. Chuta.

0: municipal.
1: Se colocó un sombrero de Guasón Walter con su barbita y lo colocaron ahí el alcalde de Sucupira. Para los más, claro, los más antiguos se acordarán del alcalde de Sucupira.
0: Claro.
1: Sí. Pero ellos muy activos, activos, de verdad.
0: Y cinco películas antiguas que se acuerdan. Blanco y negro, a ver si se acuerdan.
1: Sí, de lo mío, lo que el viento se llevó, que ya. Un clásico por Rocky Balboa, la Rocky 1, 2, 3, 4, 5, 6, hasta la 10. Toda la Rocky. Volver al futuro, no sé. Ya. No, tú no eres tan viejo.
0: No, pero sí, era claro, chico cuando las vi esas, sí.
1: Volver al futuro. El padrino ahí.
0: El padrino, esa fuera.
1: Póngame música. No, va a tener.
0: Sí,
1: no,
0: vamos a ponerla por ti. Tiburón.
1: Oh, claro, sí.
0: A un amigo le dicen el tiburón. Ya, pero pasemos a otra materia. Alcalde, reiteremos el llamado entonces para esta actividad.
1: Bueno, están de verdad todos invitados, todos nuestros queridos adultos mayores, adultos mejores, nuestras personas mayores.
0: ¿Por qué cambiaron adultos mejores? ¿Qué significa eso?
1: Es que yo creo que la importancia de todo esto, ¿cierto? Porque hay algunos que no les gusta el término.
0: Ya, de ser mayor.
1: Claro, entonces,
0: adultos mejores.
1: Pero yo creo que desde la experiencia, de lo que ellos han dado, sí, de lo que han entregado, y si quieren ser adultos mejores, bueno, adultos mejores van a ser.
0: Cerremos la invitación.
1: Así que decirles a todos que están cordialmente invitados, que esperamos que puedan participar. No importa si tienen experiencia cantando o no, lo importante es que se puedan atrever, compartir, disfrutar. Así que queremos que esté, abro comillas, cantando historias, sea justamente eso. Música, recuerdos, historia, encuentros, risas, de disfrutar y de pasarlo bien.
0: Ya lo sabes, 23 y 24 de octubre desde las 16 horas en La Bombonera. Así que estamos repasando la entrevista de la semana junto al alcalde. Temas importantes, día jueves. Usted se da un tiempo para ver los días jueves los consejos municipales porque ahí está toda la información, lo que se dice, lo que no se dice, alcalde, qué pasó el día jueves ayer con la tercera compañía de bomberos, cuyo cuartel abrió obviamente hace un mes. Hoy día 25 sí. Se cumple un mes. ¿Qué novedad hay con ese tema?
1: Primero reiterar nuestro reconocimiento a todos los voluntarios de la tercera compañía. Creo que ayer el consejo en pleno también lo hizo.
0: Estuvo el superintendente y la directora también.
1: Claro, nuestro superintendente y además que también es director regional,
0: todos los
1: presidente regional de los cuerpos de bomberos. Creo que lo que ocurrió fue tremendamente doloroso porque, bueno, perdieron su cuartel, perdieron su equipamiento, cierto que son elementos fundamentales para el desarrollo de su labor, pero hay algo que no perdieron, que es su vocación de servicio. Uh-huh. Así que desde el primer momento nosotros estamos trabajando para poder buscar una solución de emergencia, cierto, que permitiera que la compañía pudiera continuar funcionando.
0: Sí.
1: Y en eso estamos. Y hoy día los resultados están prácticamente a la vista y estamos avanzando, pero full para no defraudar, cierto, y todo lo comprometido se haga realidad.
0: Y este es un compromiso también de todos los concejales, porque ayer lo vi pasando ahí como haciendo un pequeño break. Todos los concejales están a favor de este proyecto.
1: Todos.
0: ¿Cierto?
1: Todos. El Consejo Municipal en pleno, ¿cierto? Colaborando y apoyando al 100%. Así que eso se agradece inmensamente.
0: Y también se habló del presupuesto para el 2027 y la posibilidad de tener más apoyo a bomberos. ¿Cómo está esa? Las finanzas, sobre todo.
1: Sí, es clave. Me gustaría hacer un pequeño alcance primero, porque ayer se abordó esta solución, porque, ojo, que es una solución de emergencia, que estamos hablando de aproximadamente 160 metros cuadrados.
0: Sí.
1: Ya, este es un proyecto PMU de emergencia con una inversión cercana a los 173, casi 174 millones de pesos.
0: Uh-huh.
1: A ver, esto va a permitir, ¿cierto?, recuperar las condiciones básicas para que los voluntarios de la tercera puedan seguir trabajando y prestando el servicio a nuestra comunidad.
0: Uh-huh.
1: Pero reiterar algo que es súper importante, es una solución de emergencia, porque nuestro objetivo también es poder avanzar hacia una solución definitiva, ¿cierto?, y recuperar la infraestructura de la tercera compañía, lo que ellas necesitan, ¿ya? Y ahí tenemos un proyecto mucho más ambicioso en el cual estamos trabajando. Y bueno, ahí con respecto a la pregunta, ayer escuchamos directamente a ciertos representantes de bomberos plantear la necesidad de contar con mayores recursos, y la verdad es que como municipio, como consejo municipal, tenemos que revisar todas las posibilidades financieras, buscar mecanismos que nos permitan seguir apoyando a esta institución, bueno, simplemente porque bomberos es fundamental para la seguridad de nuestra comuna, y por eso, bueno, primero agradecer nuevamente a cada voluntario que incluso después de haber perdido su cuartel ha seguido estando al servicio de nuestros vecinos. Por lo tanto, espero que nosotros también, y detrás de todo este trabajo que vamos a realizar, podamos estar a la altura de lo que nuestros queridos bomberos de la Comuna de los Lagos necesitan.
0: Conversamos a esta hora de la tarde con el alcalde Víctor Fritz, los temas que marcan la agenda a nivel comunal en el viernes de entrevista, sexto capítulo alcalde.
1: Usted como que mira la hora cada rato.
0: Estoy nervioso porque nos están mirando de la sala de control, que tenemos 20 minutos y llegamos a un tema importante, alcalde, la seguridad. Queremos terminar con un tema que evidentemente ha marcado la semana en nuestra comuna. El lunes ocurrió un homicidio en pleno centro de los Lagos.

0: De hecho, fuera de mi casa, seamos sinceros ahí.
1: Así es.
0: Fuera del Torito, del ex Torito, un hecho que generó preocupación entre los vecinos. Y ayer en la tarde el tema también salió en el Consejo Municipal, se abordó precisamente esta situación, se habló también de la coordinación entre las policías, la fiscalía, lo que hace el municipio, y se aprobó también el Plan Comunal de Seguridad para el 2026-2027. Pero durante la jornada de la tarde también hubo una actualización de la noticia, y todos lo sabemos ya por las redes sociales, por las noticias, por los medios, que el hombre de 23 años fue identificado en Futrono, fue capturado, ¿no es cierto?, por carabineros, luego de establecerse que mantenía una orden de detención vigente vinculada con la investigación del homicidio que ocurrió ahí fuera de calle Quinchitca con Coilelfo. Fue trasladado obviamente al complejo de la PDI en Valdivia, y este viernes será dispuesto a disposición del juzgado de garantía de los Lagos Alcalde. Bueno, fueron un día bien movidos, y ¿cómo recibe el municipio esta noticia y todo lo que pasó después de eso?
1: Bueno, evidentemente esto es una noticia muy importante para nuestra comuna, especialmente rápido, después de lo que ocurrió el día lunes. Sí, claro. Como municipio nosotros queremos valorar y destacar la rápida acción de carabineros que permitió concretar durante esta jornada, ¿cierto?, la detención de esta persona que la requería por la justicia en el marco de esta investigación por el homicidio del que estamos hablando, ¿cierto?, ocurrió en nuestra comuna.
0: Sí.
1: Ahora, la detención, como usted bien dice, se concretó en la ciudad de Futrono, y esto demuestra también la importancia que tiene el trabajo coordinado, la presencia policial y también la reacción oportuna frente a hechos que generan preocupación en nuestra comunidad. Ahora bien, también tenemos que ser muy responsables. Esta persona está siendo investigada y será el Ministerio Público, los tribunales de justicia los que deberán determinar, ¿cierto?, las responsabilidades que correspondan.
0: Sí, y también ayer en el Consejo se habló un poco más extenso sobre este tema, pero también se vio el tema de la coordinación y cómo todas las herramientas se utilizan en esta materia de seguridad. ¿Cómo se concreta, se conecta lo que está haciendo el municipio con lo que pasó también dentro de la semana, alcalde?
1: Claro, mira, a ver, antes de ayer nosotros tuvimos una reunión extraordinaria de coordinación después de lo ocurrido con las instituciones vinculadas a la seguridad, ¿cierto?, y la persecución penal. También abordamos nuestro sistema de cámaras municipales. Hoy día tenemos 50 cámaras operativas en distintos puntos estratégicos de la comuna, y en este caso nuestros equipos, ¿cierto?, trabajaron en la conservación y entrega de antecedentes que podrían ser útiles, ¿cierto?, para la investigación.
0: Sí.
1: Además, estamos avanzando en la incorporación de 24 nuevas cámaras de mayor tecnología.
0: O sea, 24 más
1: de
0: las 50 que tenemos.
1: Así es.
0: Chuta, ¿y dónde vamos a instalar tantas cámaras?
1: Bueno, hay hartos puntos que necesitan. Nosotros hoy día necesitamos brindar y entregar seguridad a nuestra gente, y eso es lo que nosotros vamos a seguir haciendo, y es lo que la gente también está valorando. Y como bien decías, ayer el Consejo Municipal también aprobó la actualización del Plan Comunal de Seguridad Pública 2026-2027, ¿cierto? Donde tenemos como prioridades el robo en lugar habitado, el robo en lugar no habitado, violencia intrafamiliar, abigeato y los delitos asociados a ley de drogas. Por eso, decir que esto no termina solamente con una detención. Nosotros tenemos que seguir trabajando en prevención, coordinación y, obviamente, que trabajar muy duro para recuperar nuestros espacios públicos.
0: Oye, me contaron un datito ahí fuera anexo. ¿Abigeato en la comuna está grave o no, la situación?
1: Sí, pues la región estamos rankeados en segundo lugar. O sea, Río Bueno, luego viene Los Lagos. Ya
0: estamos bravos entonces en el tema del carneo, literalmente, como se dice en el campo. Claro,
1: pero los vamos a perseguir, y los vamos a encontrar, porque de eso hablamos cuando estamos diciendo que la coordinación de las policías y el trabajo que se hace desde seguridad pública tiene que empezar a dar resultados.
0: Oye, alcalde, y pensando justamente en los vecinos, ¿qué mensaje entrega después de esta semana que fue bastante movida? Con un hecho tan doloroso también que marca y que ahora tiene este avance investigativo, alcalde.
1: Mira, ha sido una semana triste para nuestra comuna. Lo que ocurrió el día lunes nos duele, nos preocupa, porque detrás de cada hecho de violencia hay personas, hay familias y una comunidad que termina sintiendo temor, ¿cierto?
0: Claro.
1: Pero también tenemos una noticia que nos permite mirar hacia adelante con responsabilidad. Una persona requerida por la justicia ya fue detenida y ahora corresponde, ¿cierto?, que la investigación y el proceso judicial sigan su curso. Claro. Y como municipio nosotros vamos a seguir colaborando dentro de nuestras competencias, ¿cierto?, con carabineros, con la PDI, con fiscalía y con todas las instituciones encargadas de la seguridad y la persecución penal. Y quiero hacer un llamado, quiero hacer un llamado muy especial a nuestros vecinos. No tengamos miedo de denunciar. La denuncia oportuna es lo más importante. Si sabemos de situaciones que afectan a nuestros barrios, si sabemos dónde se está vendiendo droga, si vemos situaciones que ponen en riesgo a nuestros niños, a nuestros jóvenes o a nuestras familias, tenemos que entregar esa información a las instituciones que corresponden.
0: Claro.
1: Porque la seguridad no depende solamente de una institución. Aquí tenemos que involucrarnos todos. ¿Necesitamos a Carabineros? Claro que sí. Necesitamos a la PDI, necesitamos a la Fiscalía, necesitamos a nuestro municipio, pero también necesitamos a nuestros dirigentes, a nuestras organizaciones y a cada uno de nuestros vecinos. Sabemos que la droga destruye familias, que afecta a nuestros jóvenes y muchas veces termina vinculándose con situaciones de violencia y de delincuencia. Por eso tenemos que enfrentar este problema, pero con decisión, pero también con prevención. Y en eso estamos trabajando muy duro con la gente de Senda, que ha hecho un trabajo pero espectacular. Tenemos que cuidar a nuestros niños, tenemos que acompañar a nuestros jóvenes, tenemos que fortalecer nuestras organizaciones y recuperar nuestras plazas, las canchas de fútbol, recuperar nuestros espacios públicos. Así que quiero ser muy, pero muy, muy claro en esto. O sea, nosotros no vamos a ceder nuestros barrios para que nos gane la droga, por ningún motivo. Así que decir que los espacios públicos son de nuestros vecinos, que son de nuestros niños y que les pertenecen a nuestras familias. Y decir algo también que es muy importante.
0: A ver.
1: Vecinos, no tengamos, perdón, no tengamos miedo. Una situación como la que vivimos esta semana no puede hacernos perder nuestra capacidad de organizarnos, de cuidarnos y de confiar en las instituciones. Ya los resultados están a la vista. Vecinos, si vemos algo, denunciemos. Si tenemos información, entreguémosla. Si nuestros barrios tienen problemas, organicémonos. Hoy nuestra comunidad, cierto, merece tranquilidad y merece recuperar la seguridad de sus espacios públicos. Esta semana nos deja tristes, sí, pero también nos tiene que dejar una convicción. Los Lagos no puede rendirse frente a la violencia. Vamos a seguir trabajando, vamos a seguir coordinando con las policías, con la fiscalía, vamos a seguir fortaleciendo nuestras herramientas de seguridad y como municipio vamos a hacer nuestra parte. Pero necesitamos que todos hagamos la nuestra, ¿ya? Porque soy un convencido de que nuestros barrios nos pertenecen, son de cada vecino de Los Lagos. Nuestros espacios públicos son de nuestros vecinos. Y entre todos tenemos que recuperar y tenemos que cuidarnos.
0: Alcalde, muchas gracias por su tiempo, como siempre, en el sexto capítulo de la entrevista de la semana. Agradecidos, como siempre, de la disposición y de contarnos las novedades que hay en la comuna.
1: Bueno, un abrazo para todos y esperemos encontrarnos el próximo viernes, el buen Dios así lo permite. Que tengan todos muy buenas tardes. Muchas gracias.
2: Ahí estaba la entrevista del alcalde de Los Lagos, Víctor Frita Aguayo, en este espacio, como hemos dicho siempre, contratado por la Ilustre Municipalidad de Los Lagos, acá en Radio FM Luz. Nos preparamos y vamos a las noticias.
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2: ¿Cómo están? Muy buenas tardes, sean todas bienvenidas y bienvenidos a la revisión de las noticias en Zona Informativa de Radio FM Luz. Las informaciones que preparado nuestro departamento de prensa para el día de hoy, viernes 25 de septiembre de 2026, siendo las 13:26, les invito a que me acompañe a revisar el detalle de las informaciones para el día de hoy. Y damos inicio a la revisión de las noticias contándole que prisión preventiva para imputado por robo con homicidio ocurrido en plena vía pública en Los Lagos. En prisión preventiva quedó el único imputado por el homicidio ocurrido durante la tarde del lunes 21 de septiembre en plena vía pública en la comuna de Los Lagos, luego que el juzgado de garantía acogiera la solicitud de la fiscalía y considerara que su libertad constituye un peligro para la seguridad de la sociedad. Durante la audiencia, la Fiscalía formalizó al hombre adulto por el delito de robo con homicidio, atribuyéndole participación en la muerte de otro hombre, quien fue atacado con un arma blanca mientras se encontraba en la vía pública. La víctima sufrió heridas en el tórax que provocaron su fallecimiento en el lugar. La fiscal de Los Lagos, Claudia Baeza, explicó que los antecedentes reunidos durante la investigación establecen que el imputado habría seguido a la víctima hasta darle alcance, momento en que la atacó por la espalda con un arma blanca, mientras le exigía la entrega de un teléfono celular. La persecutora agregó que la gravedad de los hechos y su impacto en la comunidad fueron considerados al momento de solicitar la medida cautelar de este caso más gravosa.
5: La Fiscalía formalizó hoy por el delito de robo con homicidio. De acuerdo con los antecedentes reunidos en la investigación, el imputado siguió a la víctima hasta darle alcance, atacándolo por la espalda con un arma blanca mientras le exigía la entrega de un teléfono celular. La víctima sufrió heridas en el tórax que le provocaron la muerte en el lugar. El imputado fue detenido posteriormente en la comuna de Futrono, donde además fue sorprendido por la policía portando un arma blanca. Las diligencias de investigación estuvieron a cargo de la Brigada de Homicidios de Valdivia. A solicitud de la Fiscalía de Los Ríos, el Juzgado de Garantía de Los Lagos decretó su prisión preventiva, considerando que su libertad constituye un peligro para la seguridad de la sociedad.
2: Bueno, tras el crimen se desarrollaron distintas diligencias, digamos, investigativas a cargo de la Brigada de Homicidios de Valdivia, las que permitieron avanzar en la individualización y búsqueda del sospechoso, que finalmente, cerca de las 14:10 horas de ayer, personal policial fiscalizó en calle Pedro León Gallo de Futrono a un hombre de 23 años. Al verificar su identidad, los funcionarios establecieron que mantenía vigente una orden de detención emanada del Juzgado de Garantía de Los Lagos, procediendo a su arresto. Según informó la Fiscalía, al momento de su detención, el imputado además portaba un arma blanca. Finalmente, el Juzgado de Garantía de Los Lagos acogió la solicitud del Ministerio Público y decretó la prisión preventiva, estimando que su libertad presenta un peligro para la seguridad de la sociedad y considerando además que los hechos investigados afectaron gravemente la tranquilidad social de la comuna de Los Lagos. Bien, y Diálogo Ciudadano en Los Lagos abordó seguridad y participación vecinal para recuperar los barrios. Vecinos, dirigentes sociales y autoridades participaron en la comuna de Los Lagos del Diálogo Ciudadano Recuperemos Nuestros Barrios, instancia desarrollada para abordar materias de seguridad, participación comunitaria y el rol que pueden asumir las propias comunidades frente a situaciones que afecten sus sectores. La jornada fue organizada por la División de Organizaciones Sociales y la Seremi de Gobierno de Los Ríos, en coordinación con el municipio, y contó con la participación de la directora nacional de la División de Organizaciones Sociales, Catherine Montalegre, además de autoridades regionales y comunales, donde la actividad se desarrolló en dependencias ubicadas en calle San Martín número 1. Durante el encuentro, Montalegre puso énfasis en la importancia de que las comunidades no normalicen los hechos delictuales que ocurren en sus sectores y utilicen los mecanismos disponibles para denunciarlos. La autoridad planteó que la participación activa de vecinos y organizaciones resulta fundamental para avanzar en la recuperación de los barrios y fortalecer la seguridad de los espacios que diariamente comparte la comunidad.
6: Estamos muy contentos de estar en la comuna de Los Lagos junto a nuestra Seremi Ann Contreras en esta gran instancia de diálogo ciudadano participativo, donde han estado los dirigentes sociales, los presidentes de juntas de vecinos y organizaciones preocupados por la seguridad porque no se rinden ni se resignan a la inseguridad que está viviendo nuestro país. Así que nos ponemos a disposición y les decimos a todos los vecinos que nos ayuden a recuperar los barrios denunciando los delitos que se cometen en sus barrios a través del asterisco 4242. Denuncia seguro, porque si ustedes nos ayudan a recuperar nuestros barrios, sus barrios, vamos a poder lograrlo de manera más rápida y entregarle más seguridad a todos los chilenos.
2: La programación contempló además una feria de servicios públicos y una escuela de formación social, donde se entregaron herramientas vinculadas al liderazgo y fortalecimiento de las organizaciones. Posteriormente se desarrolló el diálogo participativo, instancia que permitió abordar inquietudes y experiencias de los asistentes relacionados con seguridad y convivencia en sus sectores. En este contexto, la directora nacional de la DOS reforzó el llamado a denunciar cuando se tenga conocimiento de delitos o situaciones que afecten la tranquilidad de los barrios, señalando que entregar información y utilizar los canales institucionales constituye una forma concreta en que la ciudadanía puede involucrarse y contribuir a recuperar sus espacios comunitarios. La iniciativa también se desarrolló durante la misma jornada en San José de la Maniquina, donde vecinos y dirigentes sociales participaron de un encuentro similar, dando continuidad a una agenda destinada a acercar la discusión sobre la seguridad pública a los territorios y fortalecer la participación, en este caso, de las comunidades.

0: 13:32. Vamos al deporte porque este fin de semana se juega una nueva fecha del Campeonato Regional de Selecciones en la región de Los Ríos, donde, bueno, informarle acerca de la programación oficial para este domingo 27. A las 14 horas, 2 de la tarde, en Corral, el local recibe a Panguipulli, la categoría sub-17, y a las 4 de la tarde, Corral versus Panguipulli. También a las 14 horas, pero en Mafil en sub-17 recibe a La Unión, y a las 16 horas, en, digamos, selección adulta, Mafil versus La Unión. A las 4 de la tarde, todo esto se juega en el municipal de Mafil. En el grupo número 2, la selección de Los Lagos sub-17 recibe a Lanco a las 14 horas, 2 de la tarde este domingo, y a las 4 de la tarde Los Lagos versus Lanco también en el municipal de Los Lagos, está el municipal Samuel Balk. También ese mismo día, a las 14 horas, San José, por el mismo grupo número 2, recibe a Lago Ranco en el municipal de San José, a las 14 horas en la instancia juvenil, y a las 4 de la tarde San José versus Lago Ranco en la categoría adulta. Y en el grupo número 3, Futrono, a las 14 horas se enfrenta a Río Bueno en categoría juvenil, y a las 4 de la tarde Futrono también recibe a Río Bueno en la categoría adulta. Y para finalizar, el clásico de la capital regional, a las 2 de la tarde Las Ánimas se enfrenta a Valdivia en el estadio de Las Ánimas en categoría juvenil, 2 de la tarde, y a las 4 de la tarde del domingo Las Ánimas versus Valdivia en también la categoría adulto. Un clásico también, como decíamos, de el fútbol regional, las Valdivia frente a Las Ánimas. Bueno, y de esto nos dio a conocer la información y también resulta una invitación a todos los laguinos y amantes de fútbol. Carlos Patiño, presidente de ANFA Los Lagos.
1: Muy buenas tardes, Patricio. Primero que nada, darte las gracias a tu persona, especialmente a Radio Sonilus, por estar apoyando al deporte en la comuna de Los Lagos. Para contarte, dejar invitado para este domingo 27 de septiembre a partir de las 14 horas, donde nuestra selección sub-17 se enfrenta a la selección sub-17 de Lanco. Y a las 16 horas lo hace la selección de honor versus la selección de honor de Lanco. Dejamos invitados a todos los amantes del fútbol laguino, a los hinchas que siempre están apoyando a nuestra selección, a ver estos dos grandes encuentros deportivos que se desarrollarán en el estadio municipal de nuestra comuna. Valor de la entrada, $2,000 general. Como siempre, darle las gracias a tu persona, a Radio Femeluz, que siempre está pendiente de lo que estamos haciendo en nuestra asociación de fútbol. Y como te decía, este domingo son clave los dos partidos, tanto en la serie de sub-17 como en la serie honor, y así, ¿por qué no seguir soñando para llegar a la final y esperado nacional para el 2027, tanto la sub-17 en Antofagasta como la selección de honor acá en la región de Los Ríos, sede Río Bueno, su sede de la Unión? Paso a paso, los chicos trabajaron el día martes, jueves y viernes. Van a trabajar bajo las órdenes de sus cuerpos técnicos y así ya llegar para el día domingo con la mejor preparación y de sacar estos dos partidos adelante, que estamos acá en nuestra comuna, y esperemos que la gente laguina siempre lo apoye en estos encuentros deportivos. Que empieza lo que es la segunda ronda del campeonato de los fases de grupo. Así como digo, Los Lagos estamos con 9 puntos en la serie de honor, y en la selección sub-17 estamos con 2 puntos. Por eso ese partido es muy clave para que los chicos así sigan avanzando y sigan sumando puntos, porque después la próxima semana ya viajaremos a la ciudad de San José a buscar los puntos que necesitamos. Dejar todo invitado, como siempre ha dicho, a las personas que quieren ir a ver fútbol, a las personas que quieren ir a apoyar a nuestra selección de nuestra comuna. Recordemos que la selección de Los Lagos representa a todos los representantes de los equipos, de los 5 clubes, y también de algunos equipos rurales que también juegan jugadores que pertenecen a ambas categorías. Así que dejamos todo invitado a partir de las 14 horas desde acá en el Estadio Municipal de nuestra comuna de Los Lagos.

13:36. Bueno, la senadora María José Gatica solicitó a la ministra de Educación plan de acción urgente ante problemas de gestión del SLEP Valdivia. La parlamentaria planteó en la Comisión de Hacienda del Senado la necesidad de que el Ministerio de Educación intervenga y presente medidas concretas frente a las dificultades denunciadas por distintas comunidades educativas de la provincia de Valdivia. La senadora por la región de Los Ríos, María José Gatica, solicitó a la ministra de Educación la elaboración de un plan de acción para abordar los problemas de gestión denunciados en el Servicio Local de Educación Pública SLEP Valdivia durante la discusión desarrollada en la Comisión de Hacienda del Senado. Gatica planteó que las dificultades que han afectado a distintas comunidades educativas requieren una respuesta concreta del Ministerio de Educación y pidió establecer medidas responsables y plazos que permitan corregir las falencias y garantizar el normal funcionamiento de los establecimientos. No podemos, dijo la senadora, normalizar que los problemas administrativos terminen afectando a nuestros niños, profesores, asistentes de educación y apoderados. Le he pedido directamente a la ministra de Educación un plan de acción para el SLEP de Valdivia con soluciones concretas y plazos claros. La educación de nuestros niños no puede seguir pagando las consecuencias de una mala administración, según dijo la senadora. La parlamentaria sostuvo que continuará fiscalizando desde el Senado las medidas que adopte el Ministerio de Educación y recalcó que el objetivo debe ser asegurar que los recursos públicos lleguen oportunamente a las comunidades educativas y se traduzcan en mejores condiciones para los estudiantes de la provincia de Valdivia.

13:38. Damos una mirada también a las noticias regionales en la presente edición de Zona Informativa en Radio FM Luz. Bueno, vamos a Mariquina, porque el OS7 Valdivia detiene a dos personas e incauta droga, municiones y una escopeta robada en Mariquina. Un operativo desarrollado por carabineros de la sección OS7 Valdivia, en la comuna de San José, permitió detener a dos personas por delitos asociados al tráfico de drogas, infracción a la ley de control de armas y receptación. El procedimiento se originó a partir de una investigación instruida por la SAC Eco Los Ríos y cuya diligencia permitió establecer que los imputados se dedicaban a la comercialización de sustancias ilícitas. Tras la coordinación con el Ministerio Público y la autorización judicial correspondiente, Carabineros efectuó la entrada y registro de un inmueble ubicado en el sector Los Maitenes, donde fueron detenidos dos ciudadanos chilenos de 43 y 18 años, ambos con antecedentes penales, aunque sin órdenes vigentes. En el lugar se incautaron 280 gramos de pasta base cocaína, distribuida en 17 envoltorios, y una bolsa equivalente aproximadamente a 1.400 dosis, con un avalúo cercano a los 2.800.000 pesos. Asimismo, fueron encontrados 16 cartuchos calibre 12 y una escopeta marca Boito del mismo calibre, la que mantenía un encargo por robo vigente desde el año 2011. También fueron incautados 476 mil pesos en dinero efectivo. Además, como parte de la diligencia, Carabineros logró recuperar diversas herramientas de construcción que habían sido, digamos, sustraídas durante la madrugada desde un domicilio del sector. Por instrucción del Ministerio Público, uno de los detenidos quedó apercibido conforme al artículo 26 del Código Procesal Penal, mientras que el segundo pasará control de detención durante la jornada del día de hoy. Bien, y el sistema frontal deja más de 160 viviendas afectadas en la región y mantiene alerta por desbordes. El sistema frontal que afecta a la región de Ríos ha dejado de manera preliminar 161 viviendas con algún nivel de afectación, además de 335 clientes sin suministro eléctrico. Todo esto, según el último reporte del Sistema Nacional de Prevención y Respuesta ante Desastres, SENAPRED. La comuna más afectada es Lanco, donde se contabilizan 117 viviendas afectadas de acuerdo con el Consolidado Regional. En el detalle comunal, SENAPRED informa un catastro preliminar de 113 viviendas afectadas hasta las 18:30 horas del 24 de septiembre, cifra que continúa en evaluación debido a la dificultad para acceder a algunos sectores inundados. El reporte establece además una vivienda con daño mayor en Corral, producto de la voladura de su techumbre, lo que provocó la pérdida de enseres a causa del ingreso de agua lluvia. En tanto, se registran dos albergues habilitados en Lanco, aunque el número de personas albergadas aún no había sido informado al cierre del reporte. La emergencia se concentra principalmente en las provincias de Valdivia y del Ranco, donde se mantienen condiciones de cielo nublado y chubascos. El sistema frontal ha provocado desbordes de ríos y esteros, inundaciones de viviendas, saneamiento de calles, remociones en masa, caídas de árboles, socavones y cortes o restricciones de tránsito en distintos puntos de la región. En Lanco, el desborde del estero Huilleleufu, que se une con el río Leufucabe, afectó viviendas del sector de Panguinilahue, donde equipos de la Armada, el GOPI, Carabineros y el municipio trabajaron la evacuación y notificación de los residentes. En el sector de Malalhue, también en Lanco, se reportaron 27 familias afectadas correspondientes a 27 viviendas, aunque la evaluación de daños aún no ha podido, digamos, completarse debido a la imposibilidad de acceder a los inmuebles. En los sectores Ailín y La Peña Baja se contabilizaron otras 15 viviendas afectadas, mientras que en Puquiñe y Lumaco se informó de 20 viviendas pendientes de evaluación. Además, en el sector La Isla, tres viviendas quedaron aisladas y 14 personas fueron evacuadas por personal de bomberos Gersa. En Centinela, dos viviendas resultaron anegadas, pero sus ocupantes rechazaron la evacuación y permanecieron en el lugar. En Imulfudi, cuatro viviendas quedaron aisladas, aunque su residente, ¿verdad?, también se mantenían en buenas condiciones. En el sector del Puma, dos familias resultaron afectadas por el desborde del río Antilhue. Una de ellas fue evacuada y trasladada al albergue habitado por la Municipalidad de Lanco en Malalhue, mientras que la otra permaneció en el lugar. Durante la jornada del día de hoy, el desborde del río Cruces, en el sector Los Hornitos, dejó una vivienda afectada. La familia fue evacuada por bomberos Gersa y personal municipal y trasladada a la casa de familiares. En el sector Cudico 3, nueve viviendas quedaron aisladas y una familia de cuatro personas fue evacuada. En Paquibuy se emitieron alertas SAE para evacuar los sectores Melefquén, Cayumapu Bajo y Quilmío de Liquiñe, debido a desborde de los ríos Leufucade, Sahuil y Cuacuá. En Quilmío de Liquiñe, tres viviendas quedaron aisladas.
En Cayumapu Bajo, una vivienda resultó afectada y se registró el levantamiento de una alcantarilla con riesgo de interrupción de la ruta. Bueno, las condiciones meteorológicas obligaron a suspender las clases en establecimientos educacionales de Panguipulli y Futrono debido a desbordes, caminos afectados y viviendas inundadas. En Panguipulli se suspendieron las actividades en las escuelas María Máxima Alvarado Gray, Manuel Anabalón Sáez, Huellagüe, Claudio Raúl León y los liceos bicentenarios de Excelencia Altamira. En Futrono, en tanto, la medida afectó al colegio de Curriñe y al colegio de Huaynagüe. De acuerdo con la información entregada en el COGRIT regional, ambos establecimientos debían retomar su actividad durante la jornada del día de hoy. El LANCO, el Jardín Infantil Ruca Quimún y la Escuela Rural Puquiñe suspendieron sus clases debido a las inundaciones de sus accesos. También se suspendieron actividades en la Sala Cuna Universo Infantil, ubicado en un sector afectado por el desborde del río Leufucade. En el sector Choshue, dos familias quedaron aisladas, una de ellas rechazó la evacuación y permanece bajo monitoreo telefónico periódico por parte del municipio. Ahora bien, con respecto a los cortes de electricidad, ¿verdad?, y conectividad, contarles que el sistema frontal también provocó interrupciones del suministro eléctrico que afectan a 335 clientes en la región. Los cortes se distribuyen de la siguiente manera. Valdivia se ven afectados 173 clientes. En Mariquina, 81 clientes. Panguipulli, 39 clientes. La Unión, 13 clientes. La Comuna de Los Lagos, con 11 clientes. Lago Ranco, 6. Paiyaco, 7. Futrono, 1 cliente. Y en Corral, 2 clientes. Senapred aclaró que las interrupciones de los servicios básicos no necesariamente tienen relación directa con las condiciones meteorológicas. En materia de conectividad se registraron alteraciones en la ruta T559 en Futrono, debido a la crecida del sector y en el sector está el estero Fiuco, situación que fue solucionada por el municipio. En Panguipulli, en tanto, una remoción en masa bloqueó ambas pistas de la ruta T201 en el sector Los Añiques, habilitándose una alternativa por la ruta T29, sector Alto Pasa. También se reportaron socavones en la ruta T119, camino al Tallo, CH203 en el sector La Peña y en el sector Panguinilagüe en la ruta El Sotillo. Estos puntos permanecen señalizados y bajo evaluación de la Dirección de Vialidad. En Mariquina, la ruta T210, antes del puente Lingue, se encontraba anegada e impedía el paso de vehículos y peatones. Además, se registraron remociones en mansas en Tripayante, Huellelhue y otros sectores, junto con caída de árboles y cortes parciales de tránsito. La Armada informó el cierre ¿verdad?, para embarcaciones menores en distintos puntos de la región debido a las condiciones meteorológicas. En Corral y Chehuín se mantiene cerrado el tránsito para embarcaciones menores de 25 toneladas de arqueo bruto fuera de respectivas bahías o barras, mientras que dentro de ellas la condición permanece normal. El borde costero Valdivia y Mehuín también se encuentra cerrado para naves menores de 25 toneladas fuera de las bahías. En el lago Panguipulli se mantiene el cierre para embarcaciones menores de 100 toneladas. Asimismo, se firmó el cierre para embarcaciones menores en los lagos Lago Ranco y Maigüe, donde más se suspendieron las faenas de carga, descarga y traslado de pasajeros. Los ríos Lago Riñigües, Neltume, Pirihueco, Puyinque, Pellaifa, Calafquén, Río Bueno y la ribera del norte del lago Puyehue permanecen abiertos y en condición normal. Actualmente se mantienen vigentes las siguientes alertas. Alerta roja para la provincia de Valdivia por desborde. Alerta temprana preventiva regional por evento meteorológico. Alerta temprana preventiva para Corral y Valdivia por remoción en masa. Alerta temprana preventiva regional por evento zoosanitario debido a la gripe aviar. Alerta temprana preventiva interregional por la actividad del volcán Villarrica. Emergencia regional de riesgo sanitario por eventual cierre del vertedero. Bueno, durante la emergencia Senaper emitió mensajes SAE para evacuar sectores amenazados por desborde de los ríos Leufucabe, Sahuil y Cuacuá, entre ellos Panguinilagüe, el balneario de Malalhue, Melefquén, Cayumapu Bajo y Quilmio de Liquiñe. Vamos a la capital regional porque un hombre queda grave tras ser atacado a balazos al interior de un local nocturno del centro de Valdivia. De acuerdo con los antecedentes entregados por carabineros, el hombre recibió un disparo en la región toraco abdominal derecha, por lo que fue trasladado hasta el hospital Base Valdivia, donde permanece internado en estado grave, aunque sin riesgo vital. La víctima no registró antecedentes penales. Según los antecedentes preliminares, un individuo descendió de un vehículo Mazda CX-5 de color blanco y efectuó aproximadamente 3 disparos contra el trabajador para luego huir del lugar. De acuerdo con la información, el hecho ocurrió al interior del local nocturno grado 3, ubicado en calle Esmeralda. Por instrucción de la Fiscalía ECO, la investigación quedó a cargo de detectives de la Brigada de Homicidios de la PDI,
quienes realizan diligencias para establecer la dinámica del ataque e identificar al responsable. En paralelo, se desarrollan peritajes para reunir antecedentes que permitan establecer las circunstancias en que ocurrió este lamentable hecho. En otro tema, más de 7.000 estudiantes de Los Ríos reciben el bono Logro Escolar 2026. El beneficio contempla una inversión regional de 505.721.552 pesos y su pago comenzó el pasado 14 de septiembre. La entrega se realiza de manera automática, por lo que no es necesario postular, y a partir del curso de información académica del Ministerio de Educación con los antecedentes de registro social de hogares. Para acceder al bono, los estudiantes deben permanecer al 30% socioeconómicamente más vulnerable según el registro social de hogares. Tener menos de 24 años al 31 de diciembre del año anterior al pago, haber cursado entre el quinto básico y cuarto medio en un establecimiento reconocido por el Ministerio de Educación y encontrarse dentro del 30% de mejor rendimiento de su promoción o grupo de egreso. El monto depende de la posición que haya obtenido el estudiante en su grupo. Quienes se encuentran dentro del 15% de mejor rendimiento reciben 85.057 pesos, mientras que aquellos ubicados entre el 15.1 y el 30% reciben 51.036 pesos. La Seremi de Desarrollo Social y Familia de Los Ríos, Daniela Silva, explicó que uno de los aspectos más importantes para las familias es conocer cómo se va a efectuar el pago. Y importante, dijo ella, que las familias sepan que este beneficio no requiere postulación y que el monto que recibe cada estudiante depende de su tramo de rendimiento académico. La autoridad agregó que el pago se realiza principalmente mediante depósito en cuenta RUN, por lo que recomendó revisar la información disponible y verificar la modalidad que corresponde en cada caso. Para este proceso estableció una modalidad mixta. Los beneficiarios que cuentan con una cuenta RUT válida reciben el dinero mediante depósito, mientras que quienes no tienen una cuenta activa o presentan problemas de validación bancaria pueden recibir el beneficio presencialmente a través del Instituto de Previsión Social, es decir, el IPS. El receptor del pago se determina de acuerdo con la composición familiar registrada en el Registro Social de Hogares y el orden establecido en el reglamento. En determinados casos hay que ver todo esto porque el dinero puede ser recibido directamente por estudiante, si es mayor de 18 años, por el receptor del pago de la Subsistema de Seguridad y Oportunidades o por otra persona adulta que sea parte de este grupo familiar. Bien, 13 horas con 51 minutos antes de finalizar la presente entrega informativa, revisamos el pronóstico del tiempo actualizado por parte de la Dirección Meteorológica de Chile. Bueno, contarles que para el día de hoy vamos a tener una jornada con nubes, chubascos, lluvia y una máxima de 14 grados. Una mezcla de varias cositas. Agüita en todo caso. Para mañana sábado, mínima 11, máxima 14 grados, cubierto y lluvia para finalizar el día nublado y chubascos. Para el domingo, mínima 11, máxima 16 grados. 11 y 6 grados para el día domingo, nublado y chubascos. Para el lunes 28, mínima 9, máxima 15 grados. Nublado, variando en nubosidad parcial. Para el martes, mínima 7, máxima 14 grados, nublado. La temperatura actual, 14 grados en la región de Los Ríos. Bien, de esta manera hemos revisado las principales noticias en zona informativa de Radio FM Luz. Como siempre, gracias por informarse con nosotros y que tengan un excelente fin de semana.

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4: Por la comuna de Los Lagos han pasado grandes profesores que marcaron generaciones. Es el caso de los profesores normalistas, quienes tuvieron una sólida formación integral. María Inés Martínez Riedemann fue una de esas personas. La señora María Inés Martínez nació en el año 1930 en la ciudad de Puerto Montt. Cursó sus estudios de pedagogía en la ciudad de Victoria, finalizando en Valdivia. Si bien ella era de esos profesores conocidos normalistas, muchos la recuerdan como directora de la famosa escuela F-154, donde asumió esa dirección en el año 1975, la que más tarde, gracias a las gestiones que realizó con el cónsul de España en Valdivia, pasó a denominarse Escuela Nueva España. A finales de 1959, la profesora María Inés Martínez se casó con Raúl Barría Sotomayor, conocido docente que se desempeñó por años en Los Lagos. Fueron 17 años hasta 1992. Su gestión estuvo marcada por la disciplina, la excelencia y los hitos de relevancia, con avances significativos, como la construcción del nuevo establecimiento. Edificio que, al ser construido completamente en madera, conservó una arquitectura netamente sureña. También, en el periodo de su dirección, la escuela se destaca por su disciplina y por la fuerte identificación cultural. Junto a su equipo docente, con la enseñanza de folclore que lideraban en baile los profesores Leo Cárdenas e Isabel Ferenberg, y destaca también el profesor Andrés Milanca en música e instrumentos. Otro de los hitos destacados y muy recordados, en 1990, el quinto año básico realizó una recordada y exitosa gira de estudios a la ciudad de Concepción, con la autorización de la directora. Las apoderadas de esos años trabajaron arduamente, organizando eventos y un recordado show con un artista nacional, lo que posibilitó reunir los fondos para el viaje con uniformes en tenida deportiva completa, donde los alumnos tuvieron la posibilidad e importante experiencia de navegar hacia la isla Quiriquina en una nave de la Armada, visitar el Huáscar en la bahía de Talcahuano y conocer la Universidad de Concepción, todo lo que marcó muy positivamente una amplia generación de alumnos. Bajo la dirección de la señora María Inés Martínez, pasaron muchos jóvenes que se convirtieron en exitosos profesionales, como médicos, ingenieros, profesores y también personas técnicas o maestros excelentes, que hoy, desde su ámbito, aportan a la comuna de Los Lagos. Esta memoria rinde un póstumo homenaje a la recordada directora, conocida por la disciplina y rectitud que infundió en generaciones y que a los 96 años de vida partiera a su descanso eterno. Y como buena y fiel católica, está en el cielo, su última morada.
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6: Por la Comuna de Los Lagos han pasado grandes profesores que marcaron generaciones. Es el caso de los profesores normalistas, quienes tuvieron una sólida formación integral. María Inés Martínez Riedemann fue una de esas personas. La señora María Inés Martínez nació en el año 1930 en la ciudad de Puerto Montt. Cursó sus estudios de pedagogía en la ciudad de Victoria, finalizando en Valdivia. Si bien ella era de esos profesores conocidos normalistas, muchos la recuerdan como directora de la famosa escuela F-154, donde asumió esa dirección en el año 1975, la que más tarde, gracias a las gestiones que realizó con el cónsul de España en Valdivia, pasó a denominarse Escuela Nueva España. A finales de 1959, la profesora María Inés Martínez se casó con Raúl Barría Sotomayor, conocido docente que se desempeñó por años en Los Lagos. Fueron 17 años hasta 1992. Su gestión estuvo marcada por la disciplina, la excelencia y los hitos de relevancia, con avances significativos, como la construcción del nuevo establecimiento, edificio que al ser construido completamente en madera, conservó una arquitectura netamente sureña. También, en el periodo de su dirección, la escuela se destaca por su disciplina y por la fuerte identificación cultural, junto a su equipo docente, con la enseñanza de folclore que lideraban en baile los profesores Leo Cárdenas e Isabel Ferenberg, y destaca también el profesor Andrés Milanca en música e instrumentos. Otro de los hitos destacados y muy recordados, en 1990, el quinto año básico realizó una recordada y exitosa gira de estudios a la ciudad de Concepción con la autorización de la directora. Las apoderadas de esos años trabajaron arduamente, organizando eventos y un recordado show con un artista nacional, lo que posibilitó reunir los fondos para el viaje con uniformes en tenida deportiva completa, donde los alumnos tuvieron la posibilidad e importante experiencia de navegar hacia la isla Quiriquina en una nave de la Armada, visitar el Huáscar en la bahía de Talcahuano y conocer la Universidad de Concepción, todo lo que marcó muy positivamente una amplia generación de alumnos. Bajo la dirección de la señora María Inés Martínez, pasaron muchos jóvenes que se convirtieron en exitosos profesionales, como médicos, ingenieros, profesores y también personas técnicas o maestros excelentes, que hoy, desde su ámbito, aportan a la Comuna de Los Lagos. Esta memoria rinde un póstumo homenaje a la recordada directora, conocida por la disciplina y rectitud que infundió en generaciones y que a los 96 años de vida partiera a su descanso eterno. Y como buena y fiel católica, está en el cielo, su última morada.
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Hola, ¿qué tal? ¿Cómo están? Muy buenas tardes. Bienvenidas, bienvenidos a los 80, no mueren de día. Viernes 25 de septiembre. ¿Tarde de qué? ¿Sabe usted, no? Tarde, exacto, tarde de versiones extendidas de los clásicos que tanto les gustan a ustedes. Súmense a la micro, como siempre les digo, a esta micro que ya está al aire para que podamos compartir nuestros clásicos de siempre a través del 88.3. Un abrazo grande, estén donde estén, y comenzamos Los 80 no mueren con la gran Sandra. What we're gonna do right here is go back, way back, back into time.

Le invito a viajar hasta el año 1986, porque ese año se dio a conocer una canción que de verdad que rompió récords. ¿Eh? Una canción de la cantante Debbie Gibson llamada simplemente Only in My Dreams. ¿Eh? Fue publicada a finales del año 86 y bueno, fue lanzada a principios del año 1997. No solamente en Estados Unidos, sino que se lanzó en el Reino Unido, Inglaterra, Irlanda, Escocia. Bueno, y todo esto como el primer sencillo de su álbum debut, ¿eh? Out of the Blue. Y la verdad que esta canción batió récords, créame. ¿Eh? Una canción sencilla, una canción que tenía dos versiones, una versión de álbum, una versión de radio también, un poquito más corta, y que de verdad catapultó a Debbie Gibson en lo más alto del pop rock del año 1986, o más bien dicho, de los finales de los 80. Bueno, una canción muy conocida, como decíamos, de esta cantante Debbie Gibson, y que la verdad que, insisto, rompió récords. Y también esta canción, Only My Dreams, también es el título de un tema de la banda de Marías, ¿eh? También. Sí, créame que es verdad. Esta canción llegó a lo más alto del, digamos, dentro del Billboard Hot 100, el ranking de música más importante de Estados Unidos, pero escaló hasta el puesto número 4. Llegó hasta el puesto número 4. ¿Qué le parece? ¿Ah? Only My Dreams, Solo Mis Sueños, de Debbie Gibson. Saludos para Alejandra. Alejandra, ¿cómo estás? Muy buenas tardes, bienvenida. Saludos para mi querido amigo Juanito Morales también. Juanito, muy buenas tardes. ¿Qué dijo Juanito? No sé qué me dijo. ¿Este fue aquí? ¿Quién? ¿De quién? Ya, le vamos a buscar algo de Michael Jackson y los prisioneros a Juanito. No hay problema. Alejandra, ¿cómo estás? Muy buenas tardes, bienvenida.

Bien, las 4 con 25, 29. Llueve hasta ahora en la Comuna de los Lagos. Llueve, sí llueve. 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

Ay, voy a saludar a mi querido amigo de Bus Story Express. No, voy a decir, ¿no? No, hoy estábamos conversando con los chiquillos recién, ¿eh? Sí, por los gustos musicales, todo eso. De eso estábamos hablando. De eso estábamos hablando. Oye, les quiero hablar de... les quiero hablar de García. ¿Se acuerdan? Yo siempre hablo de grupos o bandas o solistas que tienen esa suerte de la canción fa. Millonarios. ¿Se han dado cuenta, no? ¿Se han dado cuenta, no? ¿Sí, no? Bueno, ha pasado muchas veces. Y García tiene algo bien especial. ¿No ubica usted a García? ¿No? Ya, pues en serio. Bueno, se lo ubica. Bueno, García, con Bamboleo del año 1997, se hizo rica. O rico, como quieran. Bueno, el tema está que Bamboleo es una, obviamente, una canción, un éxito mundial, que fue lanzado por allá el año 1987. 87, pero por el grupo gitano francés Gypsy King, claro. Pero su origen es una fusión de influencia latinoamericana y gitana. Sí, para que ustedes sepan. Lo que pasa es que, ¿cómo lo explico? La canción Bamboleo fue popularizada por Gypsy King, ya en el año 87. Pero sus autores e inspiración provienen de una mezcla de fuentes y también de otras adaptaciones. Claro, porque Tonino Baliardo, Yalou el Chico y Nicolás Reyes son los integrantes, digamos, los que son parte de esta agrupación, hablando de Gypsy King. Y que de una u otra forma crearon esta canción y que se hizo muy, pero muy, muy, muy, muy, muy famosa a nivel mundial. Pero también hay bandas, ¿verdad? Hay bandas que no es que se apropien de las canciones, no. Las solicitan, las piden y todo lo que ustedes quieran. Y después también, en su versión, las transforman en un... Exacto, en un éxito. Y este fue el caso de García. Porque García, entre buscar y buscar, obviamente, alguna canción para poder marcar y dejar una tremenda huella en la música, sobre todo de los años 90, se le ocurrió tomar la canción Bamboleo de Gypsy King y la transformaron y fue un éxito de las discotecas de los años 90. Pero un exitazo. Y que también se traspasó a los años 2000. Exacto. García en sí, fue un proyecto alemán de Eurodance, que fue formado por allá en el año 1996 y publicaron 6 sencillos, de los cuales alcanzaron el top 20 en Alemania, como le decía yo, y entraron en la lista de éxitos en Austria, en Suiza, y que de verdad comenzaron a caminar y tomaron esta canción Bamboleo como como el caballito de batalla. Hasta el día de hoy sigue junto a García. Sí, créanme. Y yo le invito a que disfrutemos. Obviamente es uno de sus grandes éxitos. ¿Ah? El gran éxito que tuvieron. ¿Ah? Esto es Bamboleo con García.

Miren, teníamos a García con Bamboleo. Ah, una versión distinta a la de la Logistic Game, pero buena. Buena versión, sí. Buena versión, me dicen acá. Bueno, le quiero recordar que nos acompaña, ¿qué se acaba? Un mensaje para Juanito Morales, me dice. Salud para Juanito. Juanito Morales está por ahí, ¿no? Juanito Morales, que Juanito anda haciendo ping-pong de radio en radio, pero Juanito Morales. Ya no echan la huella. Juanito estará por ahí. Y es que una amiga acá le mandó un mensaje, dice. Buenas tardes, para que le pregunto cómo está. Sí, ya sé. Oiga, este mensaje es para Juanito Morales. Este mensaje es para Juanito Morales. Te pillamos por compadre, dice. Sabe que usted tiene razón, amiga mía, lo pilló. Porque le estoy hablando a Juanito y Juanito no tomó el teléfono. Tenía razón, te digo. Te pillamos por compadre. Buen mensaje, ¿eh? 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Claro que sí, pues. Claro que sí. ¿Mm? 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

Versiones extendidas, versiones 12 pulgadas, en los días viene, usted lo sabe, acá en los 80 no vienen, ¿eh? Saludos para Alejandra Ristero, saludos para ella, para Juanito, para Yesenia, saludos para la Elianita. Elianita, ¿cómo estás? Muy buenas tardes, saludos para Maxi, saludos para Luchito también que está ahí conectado con nosotros, ¿eh? Saludos para Carlos, Carlos, ¿cómo estás? Muy buenas tardes. Jennifer, ¿cómo estás? Muy buenas tardes, ¿eh? ¿Cómo está, don José? Saludos también para usted. Bienvenido también a la programación de la radio. Ahí están todos, ¿eh? Oye, les quiero contar algo. Siempre existió una discusión, y se la voy a contar. Y la verdad que esta cuestión es difícil, ¿eh? Es difícil. Porque, a ver, ¿cómo se los digo? Siempre se discutió cuál es la mejor canción, de los años 80. La verdad que han postulado muchas, pero dentro de las que han postulado también debemos entender que en esa época hubo dos artistas que marcaron diferencia como solistas, porque bandas, pff, le altaron una piedra, ¿para qué les digo? Ya, como solistas, Madonna y Michael Jackson. Bueno, encuestas, encuestas, encuestas por aquí, encuestas por allá, y más que las encuestas, la venta de la canción, dónde llegó, a dónde catapultó a su cantante, dónde, puesto en los rankings internacionales llegó. Bueno, yo no sé que la canción Billie Jean de Michael Jackson es considerada la canción más importante y exitosa e influyente de la historia de la música pop. ¿Qué le parece? Tal cual. Sí, porque muchos hablan que fue un éxito histórico. Primero, recordar que fue lanzada el año 1983 como parte del álbum Thriller, ¿eh? Dominó las listas mundiales, volvió a romper récord, alcanzar el número uno global, ¿verdad? En plataformas digitales décadas después también, créame. Y su icónica línea de bajo y también la mezcla única de esta mezcla post, ¿verdad? Que un poco de disco, de funk, ¿verdad? Y otros ritmos. Y que definieron el sonido de toda una era con esta canción de Billie Jean. También esta canción ayudó a derribar barreras raciales en la transmisión de videos musicales y está ligada obviamente a la famosa presentación en vivo donde el artista, está hablando de Michael Jackson, popularizó, digamos, su paso de baile característico. ¿Sí o no? Ya, bueno, la cosa es que la historia de esta canción es bien, bien particular, ¿eh? Yo la he contado en otras oportunidades. Billie Jean, ¿eh?, cuenta la historia de una mujer, que afirma falsamente que el narrador es el padre de su hijo. Eso es Billie Jean.

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3: Por la comuna de Los Lagos han pasado grandes profesores que marcaron generaciones. Es el caso de los profesores normalistas, quienes tuvieron una sólida formación integral. María Inés Martínez Riedemann fue una de esas personas. La señora María Inés Martínez nació en el año 1930 en la ciudad de Puerto Montt. Cursó sus estudios de pedagogía en la ciudad de Victoria, finalizando en Valdivia. Si bien ella era de esos profesores conocidos normalistas, muchos la recuerdan como directora de la famosa escuela F-154, donde asumió esa dirección en el año 1975, la que más tarde, gracias a las gestiones que realizó con el cónsul de España en Valdivia, pasó a denominarse Escuela Nueva España. A finales de 1959, la profesora María Inés Martínez se casó con Raúl Barría Sotomayor, conocido docente que se desempeñó por años en Los Lagos. Fueron 17 años hasta 1992. Su gestión estuvo marcada por la disciplina, la excelencia y los hitos de relevancia, con avances significativos, como la construcción del nuevo establecimiento, edificio que al ser construido completamente en madera, conservó una arquitectura netamente sureña. También, en el periodo de su dirección, la escuela se destaca por su disciplina y por la fuerte identificación cultural, junto a su equipo docente, con la enseñanza de folclor que lideraban en baile los profesores Leo Cárdenas e Isabel Ferenberg, y destaca también el profesor Andrés Milanca en música e instrumentos. Otro de los hitos destacados y muy recordados, en 1990, el quinto año básico realizó una recordada y exitosa gira de estudios a la ciudad de Concepción con la autorización de la directora. Las apoderadas de esos años trabajaron arduamente, organizando eventos y un recordado show con un artista nacional, lo que posibilitó reunir los fondos para el viaje con uniformes en tenida deportiva completa, donde los alumnos tuvieron la posibilidad e importante experiencia de navegar hacia la isla Quiriquina en una nave de la Armada, visitar el Huáscar en la bahía de Talcahuano y conocer la Universidad de Concepción, todo lo que marcó muy positivamente una amplia generación de alumnos. Bajo la dirección de la señora María Inés Martínez, pasaron muchos jóvenes que se convirtieron en exitosos profesionales, como médicos, ingenieros, profesores y también personas técnicas o maestros excelentes, que hoy, desde su ámbito, aportan a la comuna de Los Lagos. Esta memoria rinde un póstumo homenaje a la recordada directora, conocida por la disciplina y rectitud que infundió en generaciones y que a los 96 años de vida partiera a su descanso eterno. Y como buena y fiel católica, está en el cielo, su última morada.
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Bien, dime, nosotros hablando de las 18 horas de la tarde, vamos a regresar pronóstico del tiempo actualizado por parte de la Dirección Meteorológica de Chile. A ver, ¿qué es lo que dice por acá? Ocho, la miradita, démosle un segundito. ¿Está actualizado? Está actualizado. A ver, dice acá aquí, para el día de mañana, mañana sábado, mínima 11, máxima 14 grados. 11, 14 grados, no va a ser frío. Cero frío. Cubierto y lluvia en la madrugada y parte de la mañana de este sábado, para después dar paso a la tarde a nublado y chubascos. Para el domingo, mínima 11, máxima 16 grados. Nublado y chubascos durante toda la jornada del día domingo. Para el lunes, en tanto, mínima 9, máxima 15 grados. Nublado y chubascos casi todo el día. Sí. Para el día martes, mínima 6, máxima 15 grados. Ese día va a estar nublado. No va a llover. No. Pero el miércoles 30, para despedir este mes de septiembre, mínima 8, máxima 14 grados. Cubierto y lluvia variando a nublado y chubascos. Hay que estar con paciencia porque esta inestabilidad dura hasta como el 6 de octubre. Le adelanto ese datito. A esta hora tenemos, ¿qué temperatura? 14 grados. La máxima de mañana, esta temperatura que tenemos ahora en nuestra región. Sí, 14 grados. 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Nos vamos. Muchísimas gracias por la sintonía. Espero que tengan un muy lindo fin de semana. Cuídense mucho. Les va a bajar muy buena música. Me dice acá mi compadre y amigo DJ Fantasma. Fantamita, les va a bajar buena música. Así que para que la disfruten. ¿Les parece, no? Yo creo que sí les parece. Un abrazo grande, como les decía. Espero que de verdad tengan un gran, gran fin de semana. Y gracias por estar ahí. Será hasta el lunes. Chau, chau.

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El joven de la guitarra es Mr. Claudio Narea. El señor de la batería es Miguel Tapia. El joven que canta se llama Jorge González.

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7: Por la comuna de Los Lagos han pasado grandes profesores que marcaron generaciones. Es el caso de los profesores normalistas, quienes tuvieron una sólida formación integral. María Inés Martínez Riedemann fue una de esas personas. La señora María Inés Martínez nació en el año 1930 en la ciudad de Puerto Montt. Cursó sus estudios de pedagogía en la ciudad de Victoria, finalizando en Valdivia. Si bien ella era de esos profesores conocidos normalistas, muchos la recuerdan como directora de la famosa escuela F-154, donde asumió esa dirección en el año 1975. La que más tarde, gracias a las gestiones que realizó con el cónsul de España en Valdivia, pasó a denominarse Escuela Nueva España. A finales de 1959, la profesora María Inés Martínez se casó con Raúl Barría Sotomayor, conocido docente que se desempeñó por años en Los Lagos. Fueron 17 años hasta 1992. Su gestión estuvo marcada por la disciplina, la excelencia y los hitos de relevancia, con avances significativos, como la construcción del nuevo establecimiento, edificio que al ser construido completamente en madera, conservó una arquitectura netamente sureña. También, en el periodo de su dirección, la escuela se destaca por su disciplina y por la fuerte identificación cultural, junto a su equipo docente, con la enseñanza de folclore que lideraban en baile los profesores Leo Cárdenas e Isabel Ferenberg, y destaca también el profesor Andrés Milanca en música e instrumentos. Otro de los hitos destacados y muy recordados, en 1990, el quinto año básico realizó una recordada y exitosa gira de estudios a la ciudad de Concepción con la autorización de la directora. Las apoderadas de esos años trabajaron arduamente, organizando eventos y un recordado show con un artista nacional, lo que posibilitó reunir los fondos para el viaje con uniformes en tenida deportiva completa, donde los alumnos tuvieron la posibilidad e importante experiencia de navegar hacia la isla Quiriquina en una nave de la Armada, visitar el Huáscar en la bahía de Talcahuano y conocer la Universidad de Concepción, todo lo que marcó muy positivamente una amplia generación de alumnos. Bajo la dirección de la señora María Inés Martínez, pasaron muchos jóvenes que se convirtieron en exitosos profesionales, como médicos, ingenieros, profesores y también personas técnicas o maestros excelentes, que hoy, desde su ámbito, aportan a la comuna de Los Lagos. Esta memoria rinde un póstumo homenaje a la recordada directora, conocida por la disciplina y rectitud que infundió en generaciones y que a los 96 años de vida partiera a su descanso eterno. Y como buena y fiel católica, está en el cielo, su última morada.
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0: escuchas?
1: Sí, te escucho.
0: Mira, no me esperen para cenar hoy.
1: ¿Por qué?
0: Voy para casa de Cristina a estudiar, ¿está bien?
1: No te vayas a meter en problemas.
0: No, tú sabes que no.
1: Adiós.
0: Un besito, bye bye.

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